0: ¿Qué tal? Bienvenidas, bienvenidos a la colección privada del lunes. Lunes 12 de octubre.
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0: 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Antes de Netflix, las series se esperaban frente al televisor en día y horario puntuales. Nos merendábamos la tanda completita para no perdernos ni un segundo. Cada minuto, cada instante era importante, porque sabíamos que había que esperar una semana para poder volver a sentir esa sensación única.
1: ¡Yo soy He-Man!
0: Ver a nuestro superhéroe combatir el mal.
1: ¡Por el poder de Grayskull!
0: Disfrutar de ver cómo otros están realizando su sueño y creer que el nuestro también es posible. 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

Putting in the Reds. 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Michael Jackson.

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0: Otro aplauso para Zoe.
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1: Bueno, vamos a bajar con una cancioncita, ¿verdad? Que habla de los pequeños desposeídos. Se llama De Amar y dice más o menos así. Como ese boxeador quiere pelear, como ese corredor quiere llegar,

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0: Estos versos que lo hice pura y exclusivamente para Santiago Chalar, porque sabía que era el que más lo iba a agarrar enseguida. Un amigo lo llevó, dice, no son originales, ya se los dio. No, por Dios que no. Y se olvidó seguramente. Tiene la importancia que yo traje del criollo, andando al sur argentino, un amor muy grande por el que recuperó la raza criolla que ya estaba, que ya saben quién es allá, ya estaba casi perdida. Y en Ayacucho, que es el único pueblo que nombra Martín Fierro, y me gustó la hazaña extraordinaria, la hazaña del gato y el mancha. Pero siempre dije en alguna crónica yo que una lástima que habiendo tanto argentino no hubiera ido un argentino sobre ello. Pero desde luego que el gringo este, que era veterinario, un hombre que sabía muchísimo y además tenía todo lo del gaucho para hacer esa cantidad de leguas, que no recuerdo ahora, sé que son 3,000 y pico, 3,500, una cosa así. Y después están en Ayacucho, precisamente, el gato y el mancha, están a tamaño natural, parece que están sobre la tierra, en una vidriera de un hombre muy amigo mío que hay allá. Y me vine enamorado de ellos, sabía mucho. Y le hice esta cesta: ya tengo el gato y el mancha y mi moro para empezar una tropilla, entablar de respeto en cualquier cancha. Yo sé que la tierra es ancha, más bien errada y liviana. A la parte más lejana, si Dios me permite, voy. 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
1: Sentado en su despacho, el comisario estaba hojeando expedientes cuando el cabo se presentó trayendo al detenido. Un mozo de 30 años a lo sumo. Vestía bombacha gris y corralera. Pilchas que, a juzgar por la vejez, daban pruebas de la miseria de su dueño. Me lo entregó el sargento, comisario. Este es el que anteayer robó unas botas del boliche Los Vascos. Unas botas. Ladrón barato. ¿Cómo te llamas vos? Orencio Nievas. ¿Y de dónde sos? De acá mismo, señor. ¿Trabajás? No, señor. No hallo trabajo. Estuve con Chabau para la cosecha en la chacra de los Barcales, pero en cuanto terminó la junta de maíz me echaron. Ahora hago algunas changas y así vivo. ¿Y a qué le llamas changa? ¿Andar robando? El paisano bajó la vista al suelo. ¿Han de tener las botas? En el rancho. Cabo, mande a buscarlas y páselo nomás al calabozo, que ya vamos a ver cuánto le damos. Salió el cabo llevando al detenido y el comisario se quedó pensando. Un par de botas. Ni para robar sirven estos paisanos vagos. No habían pasado 2 horas que un milico se le cuadró en la puerta. Con licencia. Acá tiene las botas, comisario. Me las dio la mujer del detenido. Las tenía puesta el hijo. Un chiquilín de unos 7 años. Ajá. ¿Con qué sazón las botas? Son muy chicas para ensuciarse las manos. ¿Y qué decía la mujer? Y nada. Lloraba como una magdalena, comisario. Y cuando me iba a ir, me dio esta carta para que se la entregara a usted en sus propias manos. A ver, déjame. Mujeres que le piden los maridos. Nada más natural. Pero lo malo es que siempre los hallan angelitos, aunque les hagan sombra al mismo diablo. Pero esa carta era distinta a todas. Escrita en un papel de estraza, mugriento y arrugado. Las palabras eran una hilera torpe de garabatos que había estampado la gracia y la inocencia de aquella criatura de 7 años, ajeno por completo a la desgracia que la miseria echó sobre su rancho. El ceño del comisario se fruncía al tiempo que la iba descifrando, y al acabar de leer casi temblaba la hoja de papel entre las manos. Agente, mande mi comisario. Vaya y devuelva a la mujer de Nievas esas botas que ha traído. Dígale que fue un error, que nos disculpe. Después va y le pregunta al bolichero cuánto cuestan las botas, se las paga y que se olvide el caso. Espere, no se vaya. A Orencio Nievas ya mismo me lo larga. Y que no deje de llegarse hasta acá mañana mismo. Puede que le haya encontrado algún trabajo. Se retiró el milico tras la orden. El comisario se acomodó en la silla y, al par que liaba un poco de tabaco, repasó aquella carta que aún temblaba como un pajarito ondeado entre sus manos. Señores reyes magos, yo les pido que se acuerden este año de traerme las botitas. Yo soy bueno, Y según me han contado los otros chicos, si uno se porta bien todito el año, ustedes siempre dejan un regalo. Al apartar la mirada de la hoja, sintió como una brasa dentro del pecho y echó afuera la rabia murmurando: mientras que la miseria haga ladrones de esta laya, yo nunca serviré pa' comisario.

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1: Al mejor amigo del gaucho, al hombre de campo, aquel peón rural que tiene su caballo, sea de cualquier pelaje, le dedico esta milonga, pelaje de mi tropilla.

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0: 7 de la mañana, 13 minutos de este día, digamos, un tanto húmedo sobre la ciudad de Melo. ¿Qué tal? Buenos días, bienvenidos al Profesional Radio. Mi nombre es Sebastián Echeveste, Gerardo Vidales. ¿Qué tal? Buenos días, Gerardo.
1: Buen día, Sebastián. Buenos días a los oyentes. Buen día, Denver.
2: Buen día, ¿cómo están?
0: ¿Qué humedad? ¿Qué humedad?
1: Sí, llovizna, lluvia, humedad, ¿no?
0: Por Dios.
1: Por momento lluvia, por momento llovizna.
2: Moja Denver.
1: Sí, sí, no, y Vidales también.
0: Sí. Sí, sí, empezó temprano esto de la madrugada,
1: sí,
0: ¿eh?
1: Sí, sí, sí. Sí, yo diría que eso no se ha ido nunca, ¿no?
0: No, no se fue. De la 1 de la mañana por ahí empezó hoy.
1: Martes 13 de julio, ¿no?
0: Martes 13. No te cases ni te embarques.
1: Ni te, tu familia te aparta.
0: Ahí está. Martes 13.
1: Ya me apartaron, así que no importa.
0: Todos los 13. Arrancamos a las 7:13, día 13.
1: Oye, 7:13 arrancamos.
0: Arrancamos.
1: Jueguele al 13 con Eduardo Noda, ¿no?
0: Ahí va. Allí,
1: allí en Ruta 8 Muñoz.
0: Sí, que tempranito ya nos mandaba la frase.
1: Sí,
0: día,
1: temprano.
0: ¿No? Tempranito.
1: ¿Madrugo? ¿Qué tal la frase?
0: Madrugo.
1: Un árbol no persigue las hojas que pierde, guarda fuerzas para volver a florecer. Dejar ir también puede ser una forma de cuidar tu vida.
0: Buenos días.
1: Bueno, ¿qué te decía yo, no? ¿Qué te decía yo, no? No, yo lo hice
2: ¿qué
1: así.
2: ¿Qué culpa tiene Echeveste?
1: Uno hace señas para ponerle énfasis
0: claro,
1: a la frase.
0: Claro, sí.
1: Mirá, oh.
0: Te dice.
1: Dejar ir también puede ser una forma de cuidar tu vida, ¿no?
0: Ok.
1: Por eso yo, a mí me dejaron ir.
0: Lo dejaron ir.
1: Se
0: cuidaron.
1: Se cuidaron de
0: se
1: mí.
0: Se cuidaron de usted.
1: Me dejaron ir. Está bien, dice, tenés que volar solo. Ya es hora.
2: Tuvieron una buena acción.
1: Ya es hora. Y te puede pasar de los dos, ¿no?
0: Y pasa, sí.
1: No sé de qué estoy embarrado de salir allá del barrio aquel que está lleno de pozos, muchachos. Ahora tiene pozo
0: sí, su barrio.
1: Como todo reclama, yo reclamo también.
0: A usted también se aproveche y reclame, claro.
1: Sí, ahí, claro.
2: No. Al fin, Gerardo.
1: Ya, todo lleno de barro, claro. No defiendo más.
0: Se embarró todo, claro.
1: 7:30.
0: Pero usted tiene que venir por las calles que también.
1: Bueno, pero venía antes, pero ahora se han poseado por la lluvia, ¿no? Es por la lluvia.
2: Era grande el pozo y se enojó con Morel.
1: 7:13 fue la primera lista independiente que sacamos en el 2009.
0: Mirá.
1: No hay listas independientes. Salvo que seas del partido independiente, pero no hay listas independientes. Eso lo discutimos, si querés, profesor, un día en un debate. No existe la tal independencia. Esa no me vengan a joder con el independiente. Ya vine bien, ya te puse como vine ahí.
2: Pero llegó lo más bien, ya se enojó.
0: Sí.
2: 2 minutos se enojó.
1: Sí, sí, sí. 13, Zeta. 17, desgracia o algo así. Sí, exacto. Mala suerte, no desgracia. Son cosas distintas. Sacamos 500 y algo de votos, dice. Bueno, ¿te fue bien entonces?
0: Ah, le fue bien. Volvé. 500 y pico votos.
1: Mejor te fue en el 14, ¿no? En el 14 te fue mejor que en el 13.
0: Buah.
1: Profesor Víctor. Sacó como 1000 y pico de votos. Y él reivindica el 13 y sacó 700. ¿Cuántos votos sacó? 713 fue la primera lista. 13, pero no dice los votos que sacó. 14 o 15, es decir. Pero no hay listas independientes. Porque si iba dentro del frente no es independiente. O sea.
2: Con 1000 votos eso tiene peso.
0: Usted dice que no hay listas independientes.
1: Y dentro de un partido.
2: Ya alguien corresponde, claro.
1: Sí. Independiente sería que vayas vos solo.
2: Claro.
1: Y tenés que ir dentro de un partido.
0: Tenés que ir dentro de un partido, claro.
1: Qué independencia.
0: Tenés que respetar la estructura.
1: Mirá a Edil Gómez cómo le fue por creerse independiente. Lo suspendieron por 2 años. Buen día. Tanque Ose Avenida Italia vandalizado antes de saber qué función cumple. Está vandalizado. Sí, lamentablemente. Y no es la primera vez, mi amigo David. No es la primera vez que le rompen todos los vidrios.
0: Sí.
1: El tanque de Ose que está allí. ¿Dónde era la canchita de? Es, practica allí Universal.
0: Sí.
1: La función que cumple es dar más presión a las zonas altas de la ciudad, ¿no? Más presión en el suministro de agua potable. Uh-huh. Ese tanque que hace unos cuantos años se construyó ese y uno que está cerca de la escuela 119. En el Agua Hermosa allí, pero está vandalizado, hace varias veces ha sido vandalizado, le han cambiado los vidrios y vuelven a vandalizarlo porque los gurises, los muchachitos, mejor dicho gurises, ¿no? Juegan al blanco en las ventanitas, ¿no?
0: Ah, bien.
1: ¿Quién le pega a la ventanita ahí? Está bien, están aburridos, yo qué sé. No tienen nada para hacer. Gabriel Villafán, buen día, un saludo a mi amigo, el innombrable. Bien, sí. Ayer colgó las lapiceras y las máquinas y las computadoras.
0: ¿Colgó?
1: Mi ex compañero.
0: ¿Cómo colgó?
1: Mi amigo. Yo estoy ofendido porque no me nombró, pero no importa. Solo quiero igual. No, pero no era para nombrar, no lo estoy jodiendo.
0: ¿Ah?
1: Se retiró Araujo del periodismo activo.
0: Bueno.
1: Lo hizo a través de una editorial en su red social Facebook.
0: Bien.
1: No sé si lo hizo a través de otra. Así que un saludo a mi amigo el innombrable, dice Gabriel. No, yo lo nombro, porque no tengo miedo de que me haga ningún recurso. Se retiró.
0: Se retiró.
1: Se retiró oficialmente.
0: Bueno, felicitaciones y bueno.
1: Por suerte. ¿En lo que estás pensando? Sos...
0: No estoy pensando eso. No estoy pensando eso.
1: Yo leo el pensamiento.
0: A ver, también hay nuevas.
1: No se jubiló.
0: No se jubiló.
1: Pasó a otros ámbitos.
0: Claro. Ya no está activo en el periodismo.
1: Ya no está en el periodismo porque
0: ahora es pasivo.
2: Está, pero para ganar más.
0: Recibe información.
2: Pero para ganar más,
0: ¿de otros
2: que ganaba en el periodismo?
1: Sí, no, gana más, sí, te puedo asegurar que sí. Sí, sí, sí. Sí, sí. Dejé ir con él.
0: ¿Y usted quién le dijo que los periodistas ganan bien?
2: Néstor Araújo, yo sé que gana.
1: Dejó en manos de mi amigo Sergio Denis, de Ricardo Rodríguez. Uh-huh.
0: Sí, hay nuevas incorporaciones en el medio.
1: De los Mota, porque está Cecilia y está Javier también. No, Javier, no, otro Mota que no me acuerdo ahora el nombre. Pero hay varios. Sabia Nueva, ¿no?
0: Sabia Nueva, claro.
1: Y se retiró, es un extenso y compilado de su trayectoria periodística.
0: Bueno. Felicitaciones.
2: ¿Y explicó entonces que hay un camión enterrado allá y todo eso? ¿Explicó?
1: ¿Un puente?
2: ¿Cómo puente?
1: No, eso no explicó.
2: Un camión enterrado, así, cuando cruzó la cruzada. ¿Cómo que en la cruzada de los ingleses? ¿No explicó eso, no?
1: No, no explicó eso, pero hizo un largo editorial. Ah. Lo recomiendo, ¿no? Busquen a Néstor Araújo en Facebook. Y ahí estará él. Sí, Gabriel Villafar. Sí.
0: Ahí está. Ahí está.
1: Me sorprendió. Sí. Ah, bueno, mira, otro más. Mirá.
0: A ver.
1: Otro más. Eduardo dice: me sorprendió anoche lo que escribió mi amigo Néstor Olivar Araújo Montiel, que se retira del periodismo activo. Uh-huh. Me asombró que no te mencione, Genaro. No, ¿cómo va a mencionar a mí? No den manija que yo no voy a pelear.
0: No te mencionó, pará, en serio, no te mencionó en esa editorial. Y si habló de la trayectoria, vos fuiste parte importante de su trayectoria.
1: No, al revés.
0: 10 años al lado de, o sea,
1: no, pero al
0: como
1: revés.
0: Uña y mugre. Claro, o sea.
1: Él la uña y yo la mugre.
0: Fueron 10 años acá.
1: Fue al revés. Yo tuve el honor de compartir con él, ¿no? Yo considero que el día que me retire sí lo voy a nombrar.
2: Usted que trató de llevarlo por el buen camino.
0: Ah,
2: usted que trató de llevarlo por el buen camino no lo reconoce.
1: No, pero yo qué sé. Pero es bueno.
0: Pero, a ver, eran el Bonnie Clyde,
1: pero yo
0: el
1: no
0: periodismo Arachán. Eran.
2: Batman y Robin.
0: Batman y.
1: No aclaremos.
0: Ahí está. Queda mejor Batman y Robin que,
1: no,
0: que Bonnie Clyde.
1: No aclaremos. Sí, sí. Messi y De Paul, ¿no?
0: Claro. ¿Me explico?
1: Se le explico, ¿no?
0: Ah, que me saltó Ripoll hablando acá.
1: No, De Paul.
0: Ahí va, ahora sí, justo aparece Ripoll. Usted Depol habló y el teléfono buscó a Ripoll. La inteligencia
1: De Paul.
2: Lo que pasa es que Sebastián es Ripoll.
1: Claro. Y De Paul.
2: ¿Quién va a elegir?
1: Claro, porque se dice que siempre que querían atacar a Messi, pegarle o algo, iba De Paul.
0: Ah, iba De Paul atrás.
2: Sí, pero entonces, De Paul lo defendía.
0: ¿Y usted se sentía, respaldado cuando trabajaba acá con el compañero? Sí,
1: no,
0: me imagino.
1: No, para nada.
0: Nunca. Qué horrible.
1: Nunca, no, pero no, en serio, hablando en serio.
0: Todos hacen leña del árbol caído.
1: Se retiró honesto, honesto, eso es lo importante. No, no, pero no.
0: Pinky Cerebro me dicen por acá que...
1: Bueno. Cerebro era él, ¿no? El autor intelectual. Igual de todo era él.
0: Claro.
2: De todos los crímenes.
1: Sí, él era él. Bueno, feliz. Bueno,
0: retiro.
1: Feliz paso a una mejor vida, ¿no? Vamos a pasar a una mejor vida.
0: Sí, claro.
1: Lejos de los micrófonos, ¿no?
0: Entonces, sí. A mí me saca esto y yo me deprimo.
1: Ah, sí. Yo tengo miedo que él entre en un estado de
2: sueño, ¿no?
0: Claro.
2: No tiene,
1: pero él inventa y escribe ahí una cosa.
2: No, pero no tiene cómo.
1: ¿No?
2: Nada.
1: ¿Usted dice que no?
2: No.
1: Bueno, si usted, yo tenía que haberle sacado una foto el sábado al mediodía.
2: Sí.
1: Si usted lo viera con un gorrito ahí.
2: ¿En serio?
1: Sí.
2: ¿Tipo, me pegaron,
1: tipo que iba para la pesca? No, gorro de esos, un gorro común.
2: Ah.
1: Como el que tiene Cheveste de la ACA, bueno, sí.
2: ¿Iba de camping?
1: Y parece que sí, ¿no? Cargando su camioneta.
0: Sí.
2: Mirá, bien como viejo, ¿no?
1: Sí, exacto, parecía un veteranito,
2: sí,
1: ¿no?
2: Claro.
0: Un señor.
1: Y le iba a sacar una foto, pero me dio tanta rabia que así.
2: ¿Y la panza la escondió?
1: No, imposible esconder, posible. Pero iba a ser de pesca o de picnic, ¿no? Y 11 de la mañana con aquella llovizna.
2: Y ahora le da para salir de aquí.
0: Claro, ahora tiene tiempo de ocio, ocioso, ¿no?
2: Ahora le da para salir de aquí.
1: Siempre tuvo, ¿no?
2: Sí, también.
0: No, pero igual viene sobrecargado con muchísimas cosas, ¿no?
1: Bien. Pero vamos, en serio, hablando en serio, ayer te.
0: Yo en
1: publicó...
0: todo momento hablé en serio, no sé usted.
2: Pero mire que Messi se fue de la selección, después volvió, ¿no?
1: Lo que yo tengo miedo es que vuelva.
2: Ojalá no.
1: Es que yo creo que va a volver.
2: Ojalá no pase.
0: Quiero mandarle el abrazo grande a nuestro compañero Alejandro Bajó, que está.
1: Pero está mejor.
0: Estaba mejor, ¿no?
1: Yo ayer me comuniqué con él.
0: Sí, sí.
1: Bueno, el único compañero
0: que. Y ahora el local, dígale.
1: Entonces, el único compañero que dice que se interesó por su salud fui yo.
0: Ahí va.
1: Ninguno más le pasó un mensaje.
0: Claro, tanto así que vimos el partido de ayer.
1: Sí. Independiente refiere en la jerga cotidiana a aquellos grupúsculos que dentro de
0: grupúsculo
1: no acompañan las estructuras nacionales tradicionales y hegemónicas, dice el profesor. Por eso dice Independiente.
0: Independiente por eso.
1: No, claro. Yo lo busco, pero sé que tenemos una buena relación. Néstor se retiró momentáneamente o de forma permanente. Mira, no me quedó claro. No me quedó claro. Pero se retiró, ¿no? Néstor vende, ¿no? Néstor vende. Uno nombra a Néstor y es como nombrar a Barreto, que viene hoy Barreto.
0: Viene Barreto,
1: Y nombrás a Néstor y Beto.
0: Justo.
1: Buen día, acá estoy escuchando lindo pero frío. Saludos para los tres. Acá frío. Feo, no está frío, pero feo, ¿no? Llovinando. Así que Leonardo Ramos, el saludo.
0: El abrazo grande.
1: Buen día, revoltosos.
0: Buen día.
1: Los agarré tarde. ¿Quién se jubiló? Mirá, no sé si se jubiló.
0: Se jubiló, no.
1: Se retiró del periodismo.
0: Ahí va.
1: Activo.
0: Claro.
1: Ahora,
0: claro.
1: Que me expliquen qué.
0: Ahora
1: es.
0: Recibe noticias nada más, es pasivo.
1: No, es dador de noticias.
0: No, ahora recibe noticias.
1: Ahora genera noticias.
0: Genera, no, pero
1: él es un generador de noticias.
0: Por
1: desde
0: su
1: los
0: nuevo
1: ámbitos que está, la educación.
0: Desde otro ámbito.
1: Y a nivel de administración,
0: claro.
1: Es un generador.
0: Objeto de consulta.
1: Objeto
0: para
1: de consulta.
0: Todos nosotros.
1: Sí.
0: Claro.
1: Se vienen novedades, ¿eh?
0: Cositas.
1: Néstor,
0: sí.
1: Tu amigo Néstor Araújo, Eliana Díaz. No se jubiló, se retiró del periodismo activo porque, bueno, son incompatibles las funciones.
2: Una gran pérdida. Una gran pérdida.
1: Pero no diga así porque van a pensar que.
0: No diga eso. Claro, claro, si no,
2: pérdida para el periodismo.
0: Claro.
2: No
0: sí,
2: hay,
0: sí.
2: Claro.
0: Bueno, el saludo grande. ¿Qué está haciendo? ¿Estamos haciendo un minuto de silencio?
1: No.
0: ¿Qué estamos haciendo? Os pregunto, Dios.
1: No, pero usted puede hablar.
0: Ahí va.
1: En una sociedad donde se te muere tu mascota pequeña que cuidabas con tanto cariño y le ponías moñitas para verla más linda, pero se te muere y la tirás como basura, sin ni siquiera sepultarla, no se puede esperar nada positivo. Y me muestran acá una perrita muerta. Dura la imagen, ¿eh?
0: Sí.
1: Sí, ahí estaríamos a discutir, ¿no? Largamente.
0: Bueno, sí.
1: ¿No?
0: Sí.
1: Bueno,
0: sí,
1: no me voy a poner
0: depende
1: filosófico
0: de
1: la esta hora de la mañana, un martes 13, ¿no?
0: A ver, depende de las circunstancias, ¿no? ¿Cómo se fue encontrado ese animal que le pasan ahí la foto?
1: Está tirado, murió y lo tiraron.
0: Lo tiraron, lo descartaron,
1: y,
0: digamos,
1: seguramente
0: ¿no?
1: Sí, lo descartaron.
0: Porque después puede pasar que ande en la calle y lo peche
1: un auto.
0: Y haya quedado ahí por otras circunstancias y los dueños no sepan.
1: Puede ser también.
0: Esa es otra probabilidad.
1: Es otra probabilidad. Pensemos en la segunda y no en la primera, ¿no?
0: Y sí.
1: Yo qué sé, no sé. ¿Y nunca se sacaron una foto juntos? Porque puso fotos de todos con quien laburó, pero contigo no vi ninguna. Y no sé si tenemos fotos.
0: Yo no puedo creer que no haya podido. No, pero esto es radio, claro.
1: Pero
0: tiene que haber alguna foto de...
1: No, pero no sé si tenemos fotos juntos con Olivar. Porque compartimos acá, después no trabajamos en otros medios. No trabajamos en... Capaz que trabajó más conmigo que con otros, pero no sé si había fotos juntos.
0: Claro.
1: Capaz algún fin de año con Luciana ahí. No me acuerdo, la verdad. No me acuerdo. Pero no es importante eso. Importante que trabajé con él y disfruté mucho cuando trabajé con el flaco. La verdad que la pasamos bien. Y me alegro que esté bien, hablando en serio. Yo creo que nunca nos sacamos una foto, al menos acá en el estudio. La verdad no me acuerdo. No me acuerdo. Buen día, gente, que tengan una hermosa jornada, dice Graciela. Gracias,
0: Graciela. Gracias, Graciela. Abrazo.
1: Está feo, pero hay que ponerle.
0: Sí, hay que ponerle buena cara.
1: Bien, sí, sigo leyendo. Igual Pinky Cerebro la tiene clara. Ni retiro ni activo es para que no le peguen. Ya que estamos, le pegamos, dice.
0: Ya que estamos, le pegamos. Sí, sí, sí.
1: Le pegamos igual. Totalmente. No hay mejor cosa que pegarle a un amigo.
2: Ya se volvió político.
1: Sí, no sé si se volvió político.
0: ¿Político?
1: No sé. Me vende el tránsito o los pozos. Son cantidades inconmensurables los que quieren achicar el Estado hasta que logran entrar a la administración pública. Sí, verdad. Sí, verdad. El sábado en la inauguración del complejo faltó Denver y el profesor. ¿Estarán fugidos?
0: Sí.
1: Según Howell, del espionaje nadie se retira, dice.
0: ¿Bueno? Eso puede ser. Bueno. Sí, eso puede ser, sí, sí. Eso puede ser.
1: Sí, sí.
0: Del espionaje nadie se retira.
1: Sí. No, hable usted porque yo me quedo sin palabras.
0: Bueno, recuerda que en programas anteriores estuvimos hablando acerca del planteo que realizaba el Partido Nacional con referencia a lo que tiene que ver con los allanamientos nocturnos, ¿no? Un planteo que se vuelve a poner sobre la mesa luego de que haya habido ya varias iniciativas por parte de la actual oposición para, bueno, poder echar mano a la Constitución, ¿no? Y una de las voces del oficialismo que se alzó en las últimas horas fue la del secretario de la Presidencia, Alejandro Sánchez, ¿no? Que afirmó que la habilitación de los allanamientos nocturnos debe resolverse en el ámbito parlamentario y mediante acuerdo entre los partidos políticos. En respuesta a los planteos del Partido Nacional, señaló que si los blancos buscan el respaldo del Frente Amplio, deben negociar con sus autoridades. La discusión volvió a instalarse luego de que el senador Javier García anunciara que podría impulsar una nueva recolección de firmas si no se alcanza un acuerdo. Sánchez recordó que la propuesta fue sometida a consideración de la ciudadanía en el plebiscito constitucional de octubre del año 2024 sin obtener los votos necesarios para su aprobación.
1: ¿Cuándo fue que se puso a consideración?
0: 2024, octubre de 2024.
1: Hace como 20 años, ¿no?
0: Hace mucho tiempo.
1: No, hace dos años recién.
0: Sí, sí, sí.
1: ¿Y quieren de vuelta?
0: Sí, en el 24 no se obtuvieron los votos necesarios para la aprobación.
1: Debería de establecerse en una norma que antes de los 10 años no se debería volver a insistir sobre un tema.
0: Sobre un tema para no perder tiempo.
1: Si no, estamos siempre... Claro, sí. Bueno, iba a decir una mala palabra, mejor no la digo.
0: Bueno, Sánchez sostuvo además que...
1: Hace dos años lo consultaste, te dijo que no va a consultar de nuevo ahora.
0: Sí, sí.
1: Claro, no hay cosa más importante.
0: Es como cuando eras chiquito y ibas con mamá en el auto y ¿Ya llegamos?
1: Sí, sí, sí.
0: Esto es parecido.
1: Genial, ¿no? Esto, claro. genial. No tienen otra cosa, ¿no?
0: Bueno, Sánchez sostuvo que la prioridad del Poder Ejecutivo es combatir el delito y perseguir a las organizaciones delictivas y también dedicadas al narcotráfico, diferenciando esa tarea de las negociaciones políticas entre los partidos. En materia de seguridad, el jerarca destacó las intervenciones del programa Más Barrio en Cerro Norte, que incluyen operativos policiales, allanamientos, limpieza e iluminación, aunque reconoció que todavía queda mucho por hacer. También adelantó que se van a incorporar nuevas medidas el año que viene. También

0: Que va bastante reclamado, ¿no? Bueno, hace dos días Javier García, aquí en la departamental de Cerro Largo, volvió a insistir sobre el tema, volvió a ponerlo sobre la mesa.
1: Ahora vos ves al pueblo aclamando esto. Vos vas al almacén y ves aclamando esto, ¿o porque no le da la plata?
0: No, la vecina no te dice.
1: O no le da la plata, o por los pozos, o por el tránsito. No, vos ves a la gente aclamando allanamientos nocturnos. Bueno. Me extraña que.
0: Bueno, es lo que está discutiendo la política.
1: Bueno, algo tiene que contestar Sánchez, pero la verdad. Yo le contestaría, y hace menos de dos años se consultó al pueblo y dijo que no. Entonces sí, no tienen en cuenta la opinión del pueblo, no la tienen. Si lo consultaron en el 24, sí. Fines de octubre del 24, dijo que no, y van a consultar de nuevo, o van a hacer algo, acuerdos, no sé cuánto, y bueno.
0: Sí, sí, ¿no? Se va a solicitar.
1: Yo no, la verdad voy a la panadería del barrio, a la carnicería del barrio, ninguna vecina me dijo, mire, estoy preocupada por los allanamientos nocturnos. Hoy hay casi 13 horas de días de hora solar y 11, obviamente, de noche, ¿no? Uh-huh. No da 13 horas. Es increíble, ¿no? En diciembre vamos a tener, no sé, 10 horas de noche y 14 de luz, con luz solar, ¿no? O sea, no da 14.
0: No da 14.
1: La solución está en las 10 horas. O sea, ahí se termina el narcotráfico. Genial, ¿no? País genial este. Tremendo proyecto de ley en discusión en el Parlamento. Si hay un preso de 33 acá y sale libre, hay que liberarlo en 33. Llega Melo el móvil, que lo trasladó, y el ex recluso ya está de nuevo el Melo. No, ese no lo sabía, mirá. Si hay un preso de 33 acá, o sea que esté detenido acá y sale libre, hay que liberarlo en 33. Cuando llega el móvil, dice acá el oyente, que el recluso ya está de nuevo el Melo. Pero preso o libre.
2: ¿Y qué diferencia hace eso?
1: No sé, hay que devolverlo a la tierra natal. Es verdad que debía ser cada 10 años mínimo. Claro, no debes estar consultando al pueblo todos los días por lo mismo, ¿no?
0: Y claro.
1: Y vendiendo humo todos los días lo mismo, ¿no? Cada dos años, menos dos años, vendiendo humo por lo mismo,
0: ¿no? Sí, sí, sí.
1: Ahora, yo no veo a la gente preocupada por... Porque piense que con los allanamientos nocturnos se soluciona todo, ¿no? Ahora me van a decir, no, es una de las medidas, bueno. Si se corre más riesgo que beneficio, no la quiero. Y que vayan a allanar de día, y si no, le plantás un patrullero enfrente y cuando amanezca los cazás, ¿eh? Como ya se ha hecho. ¿Y cuándo se le dio pelota al pueblo con los plebiscitos? Bueno, también, sí, es verdad, Eduardo. A veces es verdad, sí. Tiene razón, Eduardo.
0: Uh-huh. Igual. ¿No? Es complicado. Este va a ser un tema que va a seguir igual generando
1: debate.
0: Para
1: tapar otro, ¿no?
0: Va a seguir generando debate en el ámbito.
1: Para tapar otro.
0: Sí, ¿no? Va a seguir generando debate.
1: Para atrapar otro.
0: Y puede ser, sí, sí. Hay temas económicos que también se están resolviendo.
1: La gente, lo que me dice es que no llega a fin de mes. La gente está preocupada.
0: Sí.
1: Porque no llega a fin de mes.
0: Sí.
1: Ayer escuchaba a Fagundes, ¿no? Un pedalista de primer nivel. Lo llevaron los muchachos de la tarde del Sol. El programa, no me gusta el nombre ahora, pero bueno, se llama así, Aire Rico. La verdad, un programa así, pero bueno, Aire Rico se llama el programa. Donde está el Sapo, donde está Valmeli, donde está toda esa barra, y le consultaban sobre si era aplicable el sistema Bukele en Uruguay. Dijo que de ninguna manera. De ninguna manera.
0: Que no es aplicable en Uruguay.
1: Y le preguntaron si acá había terrorismo. Y dijo que de ninguna manera. Acá lo que hay son enfrentamientos entre barras, entre bandas, como es que se le dicen, superbandas, todo eso. Pero que no hay, que a veces cae algún inocente, obviamente, pero que se matan entre ellos.
0: Sí.
1: O sea, no podés. Terrorismo es otra cosa, dijo él.
0: Claro.
1: Terrorismo cuando vas a una terminal, un lugar donde hay mucho público, colocas una bomba para que muera gente inocente.
0: Inocente, ¿no? Claro.
1: Pero acá se matan entre ellos.
0: Claro, sí, sí, sí. Eso es verdad.
1: Escuchen lo que está bueno la entrevista.
0: Eso es verdad. Totalmente diferente el contexto de lo que era El Salvador, ¿no?
1: El Salvador desde los años 30.
0: Claro, tomado por este grupo criminal que había sido, que se había fortalecido, ¿no? Que había sentado como base gran parte del territorio salvadoreño. Hablamos de las maras que justamente con el gobierno anterior de Bukele tenían incluso negociaciones en mesas, ¿no? Integraban la mesa de negociaciones para poder llegar a políticas, entre muchísimas comillas, de seguridad. Había un gran desorden institucional, corrupción también en el medio, eso es de público conocimiento, digamos que también Bukele vino para hacer un cambio de paradigma, un cambio de modelo, que tal vez, y a muchos no le va a gustar lo que diga, era necesario para ese país.
1: Bueno,
0: un volantazo de esas características, porque, a ver, cuando escuchamos del Salvador y las maras, era cuidado con las maras.

0: No, nadie puede. Es como hablar de Comando Vermelho, como hablar del primero Comando Capital. No entra la policía, no entra la fuerza del Estado ahí. Bueno, Bukele demostró que la fuerza del Estado podría entrar, que se podía reprimir, y se podía dar un vuelco, ¿no?
1: Sí.
0: Y velar por la gente de bien, por la gente que trabaja, por la gente que sale todos los días a buscar el pan. Digo, hay que tener un cierto equilibrio. También Bukele dijo otra cosa, que no se podía cortar con la delincuencia de un día para el otro, porque también significaba que era una economía. Porque sí, era parte de la economía. El ladrón que salía a robar tenía varias personas atrás que vivían del producto del delito de esa persona. Era un contexto bastante difícil que hasta... podemos ser atrevidos y opinamos mucho porque no vivimos esa realidad.
2: Lamentablemente miles de personas vivían de eso.
0: Estamos hablando en base a la información que nos llega, pero yo no conozco El Salvador, no vivo, nunca viví esa realidad.
1: Por eso, entonces de hecho, cuando las realidades son distintas, las soluciones...
0: Totalmente, son otras, claro.
1: Aparte,
0: la idiosincrasia misma, Gerardo, de la población.
1: Sí, claramente. Decía también Fagundes de Chile que, obviamente, ponía el ejemplo del, ¿te acordás del ómnibus? De que los hinchas de Cerro lo agarran
0: lo secuestran
1: y los hacen llevar. Bueno, en ese caso, en El Salvador, los 50 que estaban adentro iban todos presos.
0: Claro.
1: 3 años para todo.
0: Está,
1: dice, pero... Y después aparece alguien que dice, mire, te vas preso.
0: Yo compré el boleto.
1: Después,
0: yo iba
1: claro, en el ómnibus porque iba a trabajar, en la Española, a Tres Cruces, iba a trabajar. Claro.
0: Bueno,
1: dentro de tres años descubrían que era inocente y se salga, porque todos los que estaban ahí, todos
0: cayeron todos en la bolsilla.
1: Todos secuestraron el ómnibus. Se parte de esa lógica. Claro. Entonces después se ve si sos inocente o no. Es peligrosísimo, ¿no?
0: La verdad es una línea delgadísima. Acá debe haber pila de gente.
1: Sí, claro. No es lo mismo el que le apuntó la cabeza al chofer que el otro que iba con una cerveza.
0: ¿Cuál
1: no
0: es el número de presos que tiene en el SECOT? Bukele, unos 90.000 personas, 90.000 recluidos más aproximadamente. Estamos hablando de un país que, si vamos a dimensionar su tamaño, es muy chiquito.
1: Es chiquito. Bueno, vamos a Bukele, prefiero no leer ese. Bueno, yo digo que las reparticiones que dan pérdida, como los municipios y algunas intendencias, también hay que privatizarlas y contratar a rendimiento un privado con auditoría al año para renovar. ¿No dijo Lust que había que privatizar las empresas públicas? Ah, pues dice Víctor, por eso otra cosa.
0: Ajá.
1: No, pero son entidades públicas, ¿no?
0: Bien.
1: No van a privatizar una intendencia nunca. Buen día, todos los hinchas de Bukele deberían escuchar la nota de ayer al doctor, bueno, es lo que estoy diciendo, al doctor Juan Fagundes, en el programa La Tarde del Sol. La verdad, muy ilustrativa, ¿no? Muy ilustrativa. Por eso hay que tener cuidado también cuando pensar con cabeza propia cuando te proponen allanamientos nocturnos. A mí no me importa que no sea ningún país en el mundo que no lo tenga, no importa.

0: el otro fue el autor intelectual. Ahora ya vas todo junto, ¿no?
1: Sí,
0: 50
1: sí,
0: años sí, para los cinco. Claro. No importa qué hizo.
1: Claro.
0: Entonces, no, ¿qué es eso? Ese programa entró a cambiar desde que dejó de llamarse Suena Tremendo, exactamente. Y pasó del Espectador a Del Sol. Sí, Suena Tremendo, era verdad. Sí, tenés totalmente la razón. Pero ahora se llama Aire Rico. No me gusta el nombre, pero
1: me
0: gusta
1: el nombre. Raro.
0: Es rarísimo. Lo que pasa es que fue uno de los integrantes y ahí cambiaron el nombre, ¿no? Orsi, abajo de Ortega en aprobación. Es joda, ¿no? Del dictador, Ariel Ortega. Bueno, no sé. No lo tenía. Bueno, va al Parlamento un proyecto de ley por el tema de la jubilación, ¿no?
2: Bien.
0: Que lo anunció Sánchez ayer también, ¿no? El que quiera va a poder jubilarse a los 60.
2: El que quiera.
0: Va a poder jubilarse a los 60. Bien. No va a quedar atado a los 65.
2: Claro.
0: Eso va al Parlamento.
2: Eso va al Parlamento. Ahora el queda Parlamento. Discusión.
0: Ahora habrá que discutirlo ahí.
2: Exacto.
0: Y lograr los acuerdos y los consensos necesarios, ¿no?
2: Exacto.
0: Para ver si se quiere modificar esa parte, ¿no?
2: Uh-huh.
0: Que creo que esto también tiene preocupada a más gente, ¿no?
2: Sí, sí. Bueno, así que tenemos que hablar ahora de otro tema que justamente viene ligado a lo que vos decías, Gerardo, ¿no? Con datos que preocupan, ¿no? Porque hablamos también de seguridad, pero también hay otro tema que es el tema vinculado a la pobreza en el Uruguay. Y en las últimas horas el Consejo de Ministros, encabezado por el presidente, analizó los datos que muestran una reducción de la pobreza publicados por el INE, ¿no? Los datos que hablábamos el otro día, aquí correspondientes al primer semestre de este año. El secretario de Presidencia, nuevamente Alejandro Sánchez, aseguró que las cifras son auspiciosas y abarcan a un conjunto muy grande de ciudadanos uruguayos. Por un gobierno de izquierda es muy relevante, porque implica que el rumbo que estableció está empezando a dar resultados, afirmó. Los datos revelan que unos 95.000 uruguayos superan la línea de pobreza. En términos porcentuales, descendió de 17,7% a 14,8% en comparación con similar periodo del año 2025. El cambio más significativo se observó en la pobreza infantil. Sí, en menores de 6 años, un tema central en el debate nacional, este segmento de la población se redujo 32,4%, estaba ahí, a 24,9%. ¿Sí? De acuerdo con el análisis, esta mejora se atribuye a las medidas implementadas para incrementar los ingresos de los hogares, como el aumento de las jubilaciones y pensiones mínimas, la priorización de la recuperación de los salarios más sumergidos, el aumento del empleo, en particular de las mujeres, y la reactivación de la obra pública. Hay que seguir trabajando en la profundización de la igualdad en Uruguay. Esa es la agenda de gobierno, dijo Sánchez, bueno, cuando presentaban también estos datos, ¿no?
0: Que fue el vocero del Consejo de Ministros.
2: Sí, fue el vocero del Consejo de Ministros. Bueno,
0: por eso hablo
2: son
0: de todos
2: datos que hay que poner sobre la mesa, ¿no? Y cotejar con la realidad.
0: Son datos del INE.
2: Son datos del INE. Que volvemos a insistir, que tiene...
0: Tienen, estándares de medición...
2: ¿Internacionales?
0: No sé. A veces genera duda, ¿no?
2: A veces
0: por la realidad que uno ve cuando circula por los barrios.
2: Sí, ¿no? Sí.
0: No sé, por el movimiento que ve en la ciudad.
2: Sí,
0: a veces,
2: no, y hay un contraste cuando uno va de departamento a departamento también.
0: No, también es distinta la realidad, obviamente. Así como es distinta en materia laboral.
2: Sí,
0: también, ¿no?
2: Claro.
0: Hablando de Bukele, ¿cuándo van a ordenar el tránsito aquí? Autos parlantes, fronterizos sin luces, ruido motos, le ponen todo junto, ¿no? Etcétera, o seguimos combate a monopatines, 0.005%. Sí, Víctor, hoy viene Barreto, le preguntaremos, ¿no? Hola Gerardo, los maestros en Uruguay se jubilan con 60 años y menos también. Al llegar a sus 30 años de trabajo ya pueden hacerlo, y si salen del liceo magisterio con 23 años ya están formados. Ingresan a trabajar con 24 años, 54 de edad, claro, ahí llegan a los 30. ¿No?
2: Ahí llegan a los 30.
0: Soy maestro. Bien, gracias.
1: Los maestros, menos mal.
0: Sí, pero
1: para
0: claro,
1: mí es lo más lógico eso, ¿no? Trabajarte 30 años.
0: Que trabajes el periodo, decís vos.
1: Trabajarte 30 años, aportarte 30 años, listo.
0: Listo.
2: Se fue.
0: Si empezaste con 18, a los 48, no importa.
1: Usted trabajó 30 años, ¿y sí?
0: Pues si empezás a los 18, hasta los 60, tenés una vida.
1: Tenés que trabajar 50 años para jubilarte.
0: 50 años, sí.
1: Y te jubilás con la misma jubilación.
0: Sí, pero bueno, buena acotación acá, ¿no?
2: Sí.
1: Para mí eso es lo más correcto.
0: Los maestros en Uruguay se jubilan con 60 años y menos también.
2: Y menos también.
0: Me dice acá. Y me pone un ejemplo de alguien que es maestro. Gracias, Rodolfo, por el aporte.
1: No importa la edad que tenga, 30 años de trabajo.
0: Claro, vos decidiste, bueno, razonable eso, ¿no?
1: Sí, claro.
0: Modo Bukele no lo

0: sé. Lo que sí sé es que ahora los que ponen rejas son la gente de bien, espacios públicos copados por los fumanchas. Hoy es un viva la pepa. Y no sé si el modo Bukele, pero acá debería haber una sola cárcel en el medio del país. Los narcos son narcos y cero comunicación. No es modo Bukele, pero sí tomar medidas serias. De acuerdo. De acuerdo, Gabriel. Pero no que caigan en 50, caigan 10 que son inocentes. Y tengan que demostrar que son inocentes, ¿no?
1: Pero para tomar medidas serias...
2: Pero claro.
1: Vos no precisás allanamiento a cualquier hora. Vos vas directo, vas al juez y está... Claro, si vos sabés. Claro. Sí saben dónde están.
0: Se cierran las oficinas del Mides, digo, se baja tanto la pobreza, ya nadie va a precisar asistencia. Pregunta, ¿no? Es una pregunta. Se cierran oficinas del Mides, digo, por si baja tanto la pobreza, ya nadie va a precisar asistencia. No, va a precisarse.
1: No, es que te va a seguir precisando, claro.
0: ¿Qué información tienen sobre represa que tuvieron que abrir? Uruguay está en peligro, algo vi en las redes sociales ayer. Se abrieron varias, las compuertas de varias represas, ¿no? Yaciretá fue una de las que se abrió y eso motivó una gran crecida del Paraná, por ejemplo, ¿no? Claro. El Uruguay viene creciendo también, ¿no? El río Uruguay viene creciendo. Está creciendo, hay muchos desplazados en Salto y Paysandú fundamentalmente.
2: Sí. Durazno también viene siendo afectado.
0: Sí, Durazno por otro, pero en este caso por las crecidas, las lluvias que ha habido en otros países, ¿no?
1: Yo miraba la represa que abrieron, Dios.
0: La de Yaciretá.
2: Sí,
0: impresiona.
2: Sí.
0: E incluso ya no está, está clausurado el parque de las Cataratas del Iguazú.
2: Sí.
0: Impacta
2: las imágenes que se ven, sí.
0: Es impactante. Sí. Eso se viene por el Paraná, ¿no? Uh-huh. Pero bueno, acá en el Uruguay lo que están monitoreando es el río Uruguay, precisamente. Uh-huh. A la altura de Salto y Paysandú. Y la represa de Salto Grande, que también oficia como... Pues puede pasar lo mismo, ¿no? De abrir compuertas. En caso de que se complejice la situación, ¿no? Lo que pasa con Barreto es que vos le vas a preguntar y él va a responder, pero después no hace nada. Y bueno, pero yo no puedo obligarlo a que haga, que traigo a Bukele. No lo puedo obligar. Me pasa eso. Empecé a los 18, a los 65 no llego vivo, dice.
2: Bueno.
0: Sea optimista.
2: Claro, no.
0: Sea optimista.
2: No se me echa
0: cada, atrás, sí. Cada 3 años de vivir en la escuela rural, un maestro le cuentan 4 para sus aportes. Las mujeres por cada hijo nacido le descuentan 1 de requisito para la jubilación. Eso es años que también se descuentan para jubilar. Mirá.
1: Claro, que según los hijos que tengo.
0: Mirá, no, y si vivís en la escuela rural.
1: Ah, mirá, eso.
0: Cada 3 años cuentan 4.
1: Yo te he entendido que por cada hijo te
0: eso, también, año, eso, año, también, ¿verdad? Eso también, eso también, sea, sí.
1: A la mujer, ¿verdad?
0: Sí. Lo que va, diríamos, es el proyecto en general para los trabajadores.
2: Claro.
0: En general, no digo los maestros no sean, pero para, no sé, los empleados, sector privado.
1: Claro.
0: Industria y comercio,
2: claro, sea, sí, rural. Sí. Sí, más para el sector privado.
0: Sí.
2: Apunta ahí, ¿no?
0: Apunta ahí. Sí.
2: Después quedará la decisión de cada
0: vamos,
2: uno.
0: Sí. No es
2: bien,
0: que
2: si uno a los 60 si querés, se siente útil y no quiere seguir, parar, bueno,
0: y ver, seguir.
2: La libertad de hacerlo.
0: Sí, totalmente, es así. Pero por lo menos va eso al Parlamento para que se debata, ¿no?
2: Claro, sí.
0: Que es el tema.
2: También está la otra, ¿no? Depende también el rubro.
0: También
2: no es lo mismo rubro. Un rubro en donde se exija claro. Un esfuerzo físico claro. Demandante, horas nocturnas, sí. Un montón de componentes sí. Que pueden... hacer que la persona a una temprana edad necesite la jubilación.
0: Sí, ¿no? Sí.
2: Más que otros.
0: Acá tengo una noticia. El gobierno envía proyecto de ley para habilitar la jubilación anticipada desde uh-huh. los 60 años de edad. Sí. Jubilación anticipada, ¿no? Lo anunció Alejandro Sánchez, porque habló de todos los temas, ¿no? Uh-huh. Fue el vocero ayer. La edad de retiro general sigue siendo 65, uh-huh. pero se habilita la jubilación desde los 60 para todo aquel que así lo decida.
2: Uh-huh.
0: Sí. No es que ahí, no. El que lo decida, me quiero a los 60, no quiero más... Uh-huh. Como Néstor dijo, yo no quiero más periodismo, bueno, vos lo mismo.
2: Claro, pero Néstor qué tiene. ¿Qué
0: edad no,
2: tiene
0: no, no, pero no, Néstor es muy chico todavía. El secretario de Presidencia anunció este lunes en conferencia de prensa que el gobierno enviará en los próximos días al Parlamento un proyecto de ley para habilitar la jubilación a los 60 años de edad con 30 de aporte. Uh-huh.
2: Está bien.
0: Sánchez aseguró que la edad de retiro general seguirá en los 65 años, uh-huh. pero esta ley permitirá que, si así lo desea, sin restricción la persona puede jubilarse a los 60 claro. años. El jerarca aseguró que quienes opten por jubilarse a los 60 o con más de 60, pero menos de 65 en esa franja, ¿no? Lo harán en iguales o mejores condiciones que el régimen vigente antes de la última reforma del periodo pasado. No es que te vas a jubilar con menos y te jubilás a los 60. Te vas a jubilar igual.
2: Claro.
0: ¿No?
2: Uh-huh. Bueno,
0: es lo que establece en líneas generales el proyecto, después conoceremos más.
1: ¿Te conviene jubilarte a los 60 siempre?
0: No, pero si estás bien.
2: Pero si vos te sentís útil, sí,
1: pero si no te, pero si no te va a mejorar la jubilación, ¿para qué va a trabajar 5 años más?
2: Bueno, no sé.
1: Y sí.
2: Depende.
0: No, lo que quiere es. No, porque a los. Al tener 65 capas que te mejora.
2: Y tendría,
0: lo
1: que quiere, sí, decir, tendría que mejorar.
2: Tendría que ser así.
0: Lo que quiere decir es que no te vas a jubilar, por ejemplo, la mínima es 25, no te vas a jubilar con 20 no, porque
2: claro,
0: te jubilan
2: claro.
0: A los 60.
2: Ah, claro.
1: No, si no, año más de trabajo,
0: no te van a castigar,
1: tendría,
0: diríamos.
1: Tendría
0: ¿no?
1: que mejorarte un poco, sí.
2: Sí, sí.
0: Se retiró el Messi del fútbol y el Messi del periodismo.
2: El Messi.
0: Por eso yo decía De Paul, ¿no?
1: Me parece demasiado.
2: Está bien, está bien.
1: Mi amigo.
0: Mira, Juan Pose y el musculoso del multi andan lejos en motos. Ampliaremos, dice.
2: ¿Cómo es eso?
0: No sé, andan paseando en motos, seguramente, o recorriendo el mundo.
2: Yo bien.
0: Acá me pasan esas noticias. Bien. De todo, ¿no?
2: Yo agarré la moto, yo.
0: ¿Cómo van a conseguir trabajo los jóvenes si los empleados quieren seguir hasta los 100 años?
1: También tiene razón.
2: Eso es verdad.
0: A los 123 años de aporte te mejora bastante la jubilación. Y
2: ahí va a andar buenazo. Con interés, claro. Generando interés.
0: Claro. Sí.
2: Ahí va a andar bien.
0: El razonamiento que hace es que algún jubilarse buen. Antes para que entren los jóvenes al mercado laboral, ¿no?
2: Claro, claro.
0: Buen día, Represa Itaipú también tuvo que abrir ayer sus 18 compuertas. Mirá, gracias, Wally. Lo que se da es un efecto cadena, represa tras represa hasta el mar, claro. Mm. Claro, van abriendo compuertas.
2: Y desemboca hacia abajo.
0: Claro. El río de la Plata.
2: Sí.
0: Y hablando de represa, ¿qué va a pasar con la famosa Rambla Costanera? Se está levantando donde iría el asfalto, con eso el agua no va a poder pasar hacia el Paseo de la India. ¿Y eso hará que los barrios bajos se inunden aún más? A propósito del tema, no sé esto, la idea era no intervenir mucho, ¿no? Mm. En el arroyo.
2: En el arroyo no. No.
0: El arroyo no. Conflicto con una de las empresas. Ahí, ayer sí. El Chunca nos pasaba a Roque Calcaño el tema. Vamos a averiguar ahora cómo está, hoy de mañana.
1: Pero tiene bien. Razón en lo que dice. Se refiere que si, por ejemplo, hace un tajamar, el agua no va a ir hacia allá.
0: No va a ir hacia allá, claro. va a demorar en salir.
1: Claro, claro.
0: ¿Para qué quieren jubilarse a los 60 si después salen a buscar otro trabajo y le quitan la oportunidad a una persona desocupada? ¿Y eso por qué? Porque no le da la jubilación.
2: Porque no le da la jubilación, queda ahí, magra, la jubilación es magra. Y estamos,
0: claro, sí, y
2: pensión es magra también.
0: Y ahí le quitas trabajo a otro, claro, obviamente, sí, que sí, ¿no?
2: Sí, claro.
0: Es así.
2: Bueno.
0: Buen
2: fue
0: día.
2: Fue criticado cuando se buscó la reincorporación de efectivos policiales, sí, que ya se habían jubilado, sí, también, ¿no?
0: Sí,
2: justamente por.
0: Sí, fue muy resistido.
2: Bastante criticado. Y acá estamos hablando casi que de lo mismo, pero bueno, en otro ámbito, ¿no?
0: En otro ámbito.
1: Y siempre, sí, en la parte de sereno y esas cosas, casi siempre son gente.
2: Sí, sí, en, ¿no?, seguridad. En,
1: sí, entonces, claro.
2: A ver, que las competencias las tienen, eso no está en la discusión, ¿no?
0: Uh-huh.
2: Está en la discusión la fuente laboral, sí, y la necesidad de las generaciones, claro, que vienen incorporándose, que también lo mismo que cuando te piden, tenés 19 años, un currículum pronto, pero no tenés experiencia y te exigen experiencia. Entonces también esa es una de las principales tranqueras para los nuevos trabajadores.
0: Nuevos trabajadores, los jóvenes, ¿no?
2: Sí.
0: Buen día, dice Rafael, que nos honra con su escucha. Estuvimos hablando el otro día con el doctor Rafael.
2: Un abrazo grande.
0: Estuve escuchando al senador García. Le dije que en el 24 no voté el allanamiento nocturno y esta propuesta no me convence, en lo personal, ya que el combate al narco no pasa solo por el allanamiento nocturno.
1: Claro.
0: Claramente coincido con el doctor. El allanamiento tiene que ser contra el depósito de droga, no con las bocas, y también pensar como sociedad. ¿Qué vamos a hacer con este tema, ya que el dinero del narco está infiltrado en toda la sociedad? Era más o menos lo que vos decías también, ¿no? Que se genera
2: una economía paralela, claro que sí.
0: Peligrosamente, sí, pero se genera.
2: Pero se genera. Usted le saca de golpe el mercado y también genera un problema social.
0: Sí, y acá el Melo, muy infiltrado y no se quiere ver como sociedad. Mm. El método Bukele es fascista, ya que solo muestran el combate a las maras y el resto de las libertades. ¿No se han puesto a averiguar eso? Pregunta Rafael. Y me manda con Benito Mussolini.
2: Sí. ¿Vio que en Perú ganó Hitler, Mussolini?
0: ¿Quién?
2: Un Hitler Mussolini en Perú. Mito, sí, en las elecciones a las alcaldías. Un candidato, no me acuerdo específicamente cuál era la localidad, pero bueno, Hitler Mussolini.
0: Las dos cosas, a la vez.
2: Ganó la selección.
1: Se llama así.
2: Se llama así.
1: No era casi fanático el padre.
0: Mamita, querido.
2: Ya pasó, ya ganó un Hitler también en Perú hace unos años atrás, en otras elecciones municipales.
0: Son tremendos, ¿no?
2: Aparte los dos nombres, ¿no? Pero, dos enemigos de la humanidad, hablamos, ¿no? Hitler y Mussolini.
0: Pero esos nombres acá en Uruguay deben estar prohibidos.
2: Y deberían, sí. Bueno,
0: para Perú, mí están prohibidos.
2: Pero ¿no?
0: Sí, sí, puede pasar cualquier
2: cosa. Justo que viene el Papa.
0: Bueno, resume mi pensar el doctor Rafael, ¿no?
2: Bien.
0: Lo más o menos lo que pienso.
2: Claro, justamente.
0: Que cada uno se informe. Porque te pintan el lado claro. Cuando ayer Juan Fagundes decía eso, dice, mirá, te pongo este ejemplo que es válido, el de los hinchas de Cerro en el ómnibus. Bueno, no importa si ibas de pasajero, no importa nada. 50 habían cuando se detuvo el ómnibus, bueno, los 50 van para adentro. Después de demostrar que sos inocente.
2: Ahí va.
0: No, pero a los 3 años, a los 4, a los 5 años, te comiste 5 años en cana. Uh-huh. Así que, cuidado, ¿no? Hay que pensar a veces.
2: Sí, sí.
0: Porque lo que, como decía mi abuela, todo lo que brilla no es oro a veces. Denver no piensa jubilarse, metió una tómbola grande la semana pasada. No se enteró él. Uah, por los,
1: verdad, no
0: por, los, David por los ojos que puso Denver, estaría contento y nos lo había dicho.
1: No,
0: Velo, él viene saltando en una pata. Denver labura como loco. Sale de acá y sigue en otro trabajo. Ojo con los recortes al bajar los años. ¿Sabías que los maestros, por ejemplo, al jubilarse pierden la cobertura médica? No lo sabía.
2: No, eso no lo sabía.
0: No lo sabía.
1: ¿Cómo que pierden
0: la cobertura médica?
2: Pierden la cobertura médica.
0: No lo sabía.
2: Esa es brava, esa.
0: Me refiero a que si
1: la
0: eres...
1: la más importante de todas.
0: Y sí, porque salud. Aparte ya empezás
2: en una edad donde, chaca. Claro, empezás a visitar más seguido.
0: Y
2: en
0: sí.
2: El nosocomio, ¿no?
0: Ya empezás a rodearlo, ¿no? Y sí, es la verdad, ¿no? Es la verdad, bueno, te lo digo.
2: No quise ser
0: sí, pero yo soy así, pero
1: ¿verdad?
0: Hablo por mí.
2: Pero usted...
0: Me refiero a que si eres militar, siempre en actividad o retiro, si eres funcionario de OCE en actividad o retiro, sí, aportarles para ser atendido en cárcel al jubilarse, sigues con tu cobertura allí. Mantienen la cobertura. O en el hospital militar. Pero los maestros pierden su derecho a mutualista, deben pasarse a la privada.
2: ¿Mirá? Claro, mirá.
0: No sabía. No, sinceramente no lo sabía.
2: Es nuevo.
0: Hitler Mussolini me manda acá, sí. A Víctor da Costa, gana una alcaldía en Perú y termina sí. Acosado por extorsionadores.
2: Queropalca se llama el poblado en los Andes de Perú, donde acaparó la atención por llevar los nombres.
0: Porque son nombres, ¿no? El apellido es Simeón Flores.
2: Sí, el domingo fue elegido por un partido de izquierda, Ahora Nación. El político de 45 años logró 229 votos, 34,54% de un total de 663 votos en las elecciones de este domingo, según la Oficina Nacional de Procesos Electorales que recoge la agencia EFE. Su rival inmediato, el ultraderechista Gaspar Osorio, del Partido Renovación Popular, obtuvo 204 votos, 30,76%. Así que hablamos que este hombre, Hitler Mussolini Simeón Flores, es el nuevo alcalde.
0: Simeón Flores. Esos son los...
2: Uno se ríe, ¿no? Pero es el mundo.
0: Nada,
2: es que somos el mundo, es un episodio de los Simpsons.
0: Sí, sí.
2: Somos un episodio de los Simpsons.
0: Es alcalde de un pueblo a 4.000 metros de altura.
2: Bueno, claro.
0: Pero ahí donde...
2: No puedo evitar reírme. Porque...
0: Pero ahí donde
2: llamarse así.
0: Podés pensar poco, ¿no? Con el efecto de la altura, yo qué sé.
2: Es un empresario ligado al transporte de carga, este hombre, ¿sí? Asume el 1 de enero del año que viene la alcaldía de Queropalca, municipio en la región andina de Unanco, ¿sí? Al norte del Perú. Así que bueno.
0: Yo creo que con esto que me puso Víctor, vamos a cerrar ahora en un rato. Vamos a cerrar antes de la pausa. Pagás 40 años industria y comercio, caja, y te jubilás con 20.000 pesos, pensiones sí. Que no aportaron un mes para 20.000. ¿Es justo? No es justo.
2: No es justo.
0: Sí. Claro que no es justo. Bueno, vamos a la pausa.
2: No es justo y nosotros tenemos justo a la hora.
0: Bueno,
2: ya.
0: Pero pará, dice, hablando de nombres, ¿no?
2: A ver.
0: Que este hombre se llama Hitler Mussolini Simeón Flores.
2: Sí.
0: Este es como mi plomero, que se llama Gabriel Omar Batistuta González Rodríguez. Por el Batistuta que juega al fútbol. Claro. No. Sí, los padres sí. A veces.
2: Pero es increíble, la tuve que traer la noticia porque no, es increíble. ¿Cómo se va a llamar? Hitler. Sí.
0: No, es que, no, es que lo voten todavía. Bueno, pero no tiene nada que ver.
2: Bueno, a ver, eso no, no tiene que ver.
0: Sí, porque el nombre, pobre,
2: se está...
0: sí, no, claro. No fue él que se lo puso, ¿no? Claro. Yo habría hecho gestiones para cambiarlo, ¿no?
2: Sí, sí. Ya hay antecedentes en Perú, en el 2021.
0: Por lo menos que en vez de Hitler, Adolf. ¿No?
2: Adolf Benito.
0: Adolf Benito. Sí. Mussolini y Benito, ¿no?
2: Sí.
0: Adolfo Benito, yo qué sé. Pero no llamarte con los apellidos.
2: Ya es el tercer Hitler elegido en Perú. Hay antecedentes.
0: Se ve que la gente
2: en
0: le
2: 2021,
0: gusta,
2: ¿no? Al Parlamento fue elegido el médico Hitler Saavedra Castelnuoc por el partido centrista Somos Perú. Y en 2018, Hitler, sí, Alba Sánchez, el Hitler de los Andes, fue elegido alcalde del distrito andino de Yungar. ¿Sí?
0: Está, con esto cerramos.
2: Es increíble, ¿no? El mundo...
0: Yo prefiero el plomero de Víctor. Igual,
2: el,
0: ¿no?,
2: mundo es un episodio de Los Simpsons.
0: Gabriel Omar Batistuta González Rodríguez.
2: Bien. ¿Marcamos la tanda?
0: Sí, ya salga, sáquenos de acá.
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0: 6 minutos que van pasando de las 8 de la mañana en esta jornada inestable aquí en la capital departamental. Continuamos adelante en el Profesional Radio.
1: Ahora está un poco mejor, ¿no?
0: Sí, sí, sí. Se paró un poco esa llovizna que está.
1: Sí, sí, bastante molesta.
0: Molesta, bastante molesta.
1: El saludo para un amigo de muchos años, Mauricio Ruiz. Bajo y lo encuentro acá.
0: Ahí en la
1: pero
0: puerta.
1: Escucha permanentemente, ¿no?
0: Bueno, el abrazo grande, saludo.
1: Se baja de la camioneta, escucha en el celular, sube la camioneta.
0: Mirá qué bien.
2: Lo que es tan aburrido.
1: No, no, el gran saludo a Mauricio. Un gran jugador, un gran amigo que hicimos en nuestra época de periodismo deportivo.
2: No me va a decir que jugó con él.
1: No, yo no. ¿Cómo voy a jugar con Mauricio? No, Mauricio. Y tiene lindas historias, Mauricio, de su pasaje por el fútbol internacional.
2: Sí, habrá historia, ¿no?
1: Hay muy lindas historias. Mauricio, un abrazo grande te mandamos desde acá. Que siempre está a la escucha. Y dice, bajo la camioneta, bajo con el celular escuchando. Así que es como un vicio, ¿no? Dice, acá en Uruguay hay un hombre, una persona llamada Hitler. No recuerdo bien si en Rivera. Sí, pero eso ahora está limitado, ¿no?
0: Sí, eso
1: ahora está limitado.
0: A ver, debería estar limitado, ¿no?
1: Sí, sí. Como nos dice el profesor Da Costa, que en años de docencia se habrán visto nombres extraños.
0: Sí, claro.
2: Y
0: sí,
2: ahora
0: sí,
2: no tanto, antiguamente. Bueno.
1: No, porque ahora se limitó eso. Tengo un amigo en Rocha que se llama Billy Fabián Cafaro, Castro Silva. Billy Cafaro es un ex, un cantante argentino.
2: Uh-huh. Billy Cafaro.
1: Sí, Cafaro.
0: Bueno, Uruguay está considerado por ser uno de los países que tiene una larga lista de nombres extraños, ¿no? Incluso Uruguay está considerado por ser uno de los países que tiene una de los nombres más extraños de la región, ¿no? Sí. Sin ir muy lejos, en Salto, una señora que no sé si sigue con vida a esta altura del partido, que se llamó Hidroeléctrica, ¿no? Porque en la época, exactamente, en la época que se construía la represa, su mamá tuvo un acercamiento con uno de los obreros ingleses y le pidió que cuando ella estaba embarazada, que cuando naciera la hija, le pusiera el nombre de la obra. Y bueno, así fue.
1: Bárbaro.
0: Sí, Hidroeléctrica se llamaba la señora.
1: No, por suerte no hizo un cementerio. No
2: sea mal. Bueno,
0: sí, sí. Y así hay varias historias. No,
1: hay muchas historias. Con futbolistas y actores, bueno, muchísimas.
2: Sí. Eso sí que me sorprendió.
0: Bruce Willis.
1: No, le ponen el nombre como si fuera apellido.
0: Claro.
1: Al revés, el apellido como si fuera un nombre. Dice Mauricio que me faltó un periodista. Comentarista de fútbol. Gran comentarista el Mauricio. Bueno, me faltó, sí, es verdad. Yo nunca jugué al fútbol, pero él es periodista. Mira, él la cosa que tiene la vida.
0: Ahí va.
1: Sí. Yo nunca jugué, ¿no? ¿Cómo voy a jugar al lado de Mauricio? Mauricio, un clase A de verdad. Dile que yo dije nomás. Mirá vos, el profesor Víctor Da Costa. Dice eso el profesor Víctor Da Costa, que sos un grande clase A de verdad. Sí, un día quedé mal, el otro día nos encontramos con Mauricio y dice, pasaste por Mata y no me saludaste. Sí, no lo vi. Hacía mucho frío.
0: Qué frío
1: sí,
0: eso,
1: sí,
0: eh.
1: Sí, sí, sí. Sí, es totalmente.
0: Saluda a la gente.
1: Totalmente.
0: Sí. He pasado por el banco, lo he visto vacío. Llama la atención.
1: Llama la atención, algo pasa ahí.
2: ¿Algún conflicto?
1: Algo están tramando.
0: Es como la canción del cuarteto, todos pasan por mi rancho, nadie se detiene, ¿no?
1: Sí.
0: Eso que lo tengo limpio, ordenado.
2: Debe estar en conflicto,
1: sí, sí.
2: Debe estar pintado. En conflicto el gremio, papá.
1: Sí, sí. Bueno, siguen los nombres extraños, pero vamos al desarrollo.
0: Se abre más debate que con el allanamiento nocturno.
1: Sí, ¿no? Totalmente.
2: Con esa me mató Sebastián.
0: Sí. Vio que yo le traigo cosas curiosas.
1: Sí, curioso, sí.
2: Se ha partido hidroeléctrica.
1: Sí, sí. Hidroeléctrica. Vamos a la palabra de Silvia. Hay un... Pará que acá anda el Sugar también.
0: A ver.
1: Sugar, tu amigo, mirá. Nuestro amigo. Ah, no, mirá. Dice que también conocía a la señora Santa Eléctrica Fernández.
2: Santa
1: puede ser, yo sé. Acá bueno, en la tanda hablábamos.
2: Ahí está más o menos, está Santa Eléctrica.
1: Ah, pero igual, ¿no? Pero Hidroeléctrica. Mami. Silvia Ferreira, directora del Polo Tecnológico Educativo de la zona este. Con ella hablamos de la actividad que se desarrolló hace algunos días y también de los cursos que tienen, que están desarrollando este año con más de 600 alumnos y que tienen previstos para el año que viene.
3: Oportunidad para que vengan los diferentes alumnos, bueno, y toda la comunidad a conocer nuestra oferta terciaria.
1: Que es bastante variada, ¿no?
3: Sí, sí. Para el 2027 tenemos un tecnólogo, que es una propuesta nueva de UTU, un tecnólogo en gestión y organización. Después técnico sanitario. también redes y software, y diseño gráfico y comunicación visual. Y después las propuestas que continúan.
4: Exacto, con una gran cantidad de estudiantes también, ¿no?
3: Sí, nosotros acá tenemos bachillerato en administración, en tecnologías de la información, y este año también en arquitectura y construcción, más la propuesta terciaria, son más de 600 alumnos.
4: Cupo más que completo, ¿no?
3: Sí, sí. Bueno, esperamos las inscripciones ahora, sí, para el año que viene.
4: Que hay gran expectativa también.
3: Sí, sí, por supuesto.
4: Porque la institución ha ido creciendo mucho, ¿no?
3: Sí, sí, sí, por suerte. Y bueno, la idea también es que siga creciendo. Así que después, esta es también una oportunidad para que justamente vengan a conocer nuestra propuesta y después puedan elegir qué cosas pueden estudiar acá al Melo, ¿no?
4: Por eso esta buena iniciativa que ha tenido la Comisión Departamental, ¿no?
3: Sí, excelente. Y obviamente que se puedan acercar y conocer, porque muchas veces no saben qué cosas pueden elegir acá en nuestro en nuestra ciudad, y bueno, y está bueno que se pueda recorrer todas las instituciones y conocer la propuesta.
4: Silvia, pasantías, ¿cómo vienen en ese sentido?
3: Sí, también este año la propuesta de UTU de formación dual, bueno, y estamos trabajando en eso.
4: Algo que ha dado muy buenos resultados, que los chicos estudien y hagan su práctica, ¿no?
3: Sí, sí, desde que comenzó el polo, por ejemplo, van 45 pasantías, y bueno, son oportunidades para que los alumnos se acerquen también a su primera experiencia laboral, y bueno, y también que puedan aplicar todo eso que van aprendiendo.
4: Silvia, lo que nos contaban los profesores es que hay una gran variedad de edades, diríamos, jóvenes de 18 años, pero gente de 40 y más años también,
3: sí,
4: ¿no?
3: Sí, sí, sí, bachillerato, de obviamente que desde 16, y después en la propuesta terciaria tenemos de todas las edades.
4: Eso es un desafío para la institución,
3: sí,
4: también,
3: sí,
4: ¿no?
3: Sí, por supuesto.
4: ¿Cómo están en la comunidad? Digo, de a poco se han ido insertando muy bien, ¿no?
3: Sí, sí. Este tipo de jornadas, por ejemplo, permite que se acerque la comunidad. Ahora también tenemos, junto con la Alianza Francesa, que se va a hacer acá una actividad que también va a haber un horario para que pueda participar toda la comunidad, que son todas oportunidades para que se puedan acercar y trabajar todos juntos.
4: Tienen uno de los auditorios más lindos, ¿no? Y que es muy utilizado por distintas instituciones, ¿no?
3: Sí, sí, es precioso y es una de nuestras fortalezas acá de la institución, de toda la infraestructura.
4: Silvia, gracias como siempre.
3: Gracias a ustedes por estar.
1: La palabra de Silvia Ferreira, la directora del Polo Educativo Tecnológico, allí en Cunio y Miguel Barreiro.
0: 14 minutos quedan pasando de las 8, 14 grados 8 décimas la temperatura a esta hora, cielo nuboso con alguna llovizna. ¿Marcamos tanda? Y
1: para que hay varios nombres.
0: Ah, tenemos los nombres exóticos, extraños. Se prendió la gente,
1: sí,
0: con él.
1: Sí, Visitación de Nuestro Señor González, Transfiguración Morales, algunos de los nombres raros.
0: Barbaridad. No, pero no.
1: Ninguno llega al extremo de Hitler, Mussolini. Ninguno llega a ese extremo, ¿no? Eso está prohibido.
0: Claro.
1: Está prohibido. Sigamos.
0: 14-8, marcamos tanda, ya volvemos.
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1: Son las 8 y 20 de la mañana de este martes 13 de octubre de 2026, en esta jornada que, como ha sido habitual en esta primavera, gris y con algunas llovinas.
0: Vamos con informaciones del ámbito local, porque en el marco del mes de la salud mental, la RAP de Cerro Largo está invitando a una jornada sobre salud mental, donde se realizará la presentación por parte del equipo familiares y usuarios al cumplirse 30 años del Centro de Rehabilitación Psicosocial de Melo. Además, se contará con la presentación de la invitada especial auxiliar de enfermería, Selva Taveira, referente nacional en la temática de reinserción de los usuarios a la comunidad, quien ha liderado realizado múltiples proyectos y una gran trayectoria impulsando las primeras las premisas en la nueva ley de la salud mental. Será hoy, 13 de octubre, ahora, en minutos nada más, a partir de las 8:30 en CUSEL, la Casa de la Universidad de Cerro Largo, en Herrera al 639. Van a participar la Mesa Interinstitucional de Políticas Públicas de Cerro Largo. Esto es comunicado enviado a través del Ministerio de Desarrollo Social, también en coordinación con ACE.
1: Sí, porque bueno, las actividades por el mes de la salud mental son organizadas por varias instituciones, uh-huh. Ministerio de Salud Pública, ACE, también la Red de Atención Primaria de Salud y el Centro Ni Silencio Ni Tabú. Uh-huh. Que depende del MIDES, así como también el Ministerio de Desarrollo Social, ¿no?
0: Así es, gracias.
1: También esta mañana, desde hace ya varios días, hemos sido convocados los medios de comunicación para una conferencia de prensa que estará brindando la bancada de ediles del Partido Nacional en la Junta Departamental de Cerro Largo. Esta conferencia será a la hora 10, allí en la sede de la Departamental Nacionalista. Indica la nota, motiva la misma el hecho de hacer pública su posición, la de la bancada, respecto a la designación del cargo de secretario general de la Junta Departamental de Cerro Largo.
0: Bien.
1: Al parecer, y por las informaciones que tenemos, no se estaría designando este cargo de secretario general. Bien. No solo en este año, sino en el periodo, en el quinquenio hasta el 30.
0: Había expectativa por eso, ¿no?
1: Claro, y generó polémica en su momento, ¿no?
0: Sí, polémica.
1: Por la creación de un cargo.
0: De un cargo.
1: De un cargo más, con un sueldo bastante importante. Bueno, al parecer, sí. Por las informaciones extraoficiales que han trascendido, no se estaría cubriendo ese cargo, quedaría céfalo durante todo el quinquenio.
0: Bien.
1: Vamos a ver si se confirma eso o simplemente es un trascendido, ¿no?
0: Exacto.
1: Ayer recibíamos, esperamos que venga Barreto pronto, sobre el camino vecinal, ¿no? Sobre la colocación del cantero central en el camino vecinal, con Denver ayer hablábamos, ¿no? De lo angosta que quedó la vía, de lo difícil que se hace para el ómnibus, para algún vehículo más pesado.
0: Hubo un reclamo ahí en redes sociales.
2: Pasé, ¿no? No es por nada, pero ayer pasé de vuelta y
1: había
2: un auto estacionado.
1: Si hay un auto estacionado.
2: Y venía un camión de la intendencia.
1: Sí, ayer
2: trabajando y se le costó pasar.
0: El sábado le pregunté al intendente justamente por esta inquietud de los vecinos y prefirió no responder.
1: Bien.
0: Usó un término bastante.
2: Sí. Igual creo que pasa por el cantero, se achican un poco el cantero.
1: Sí, central, bueno, lo que decía, ¿no?
2: Me parece que anda bien.
1: Bueno, ayer con un oyente ahí dialogábamos, y me pasaba videos incluso. Uh-huh. Y sí, queda, la verdad yo no me había dado cuenta, pasé el sábado por ahí, pero la verdad no.
2: El gran tema es los autos estacionados.
1: Los autos estacionados.
0: El viraje, ¿no?
2: Claro, sí. El tema es ese.
1: Ahí pasa solo el auto.
0: Exacto.
1: Sí, pero está el tema ahí sobre la mesa, ¿no?
0: Está sobre la mesa y un grupo de vecinos también que convocó a las autoridades para poder charlar sobre
2: este tema.
0: Es un tema
2: que gran,
0: ¿no?,
2: parte ya está hecho. Gran
1: ya está un tramo importante, está hecho.
2: Que va a quedar lindo, va a quedar lindo, eso no se puede negar.
1: Sí. Uh-huh. Todo lo contrario a Ejido, ¿no? Pues Ejido se sacó el cantero.
0: Sacó el cantero. Que,
2: sí, para mí, no sé si va después, ¿no?
1: Yo creo que no.
2: ¿No?
0: Bueno.
2: Ejido, la verdad que así queda
1: así
2: muy lindo.
1: Queda precioso. Ojo ahí, cuidado Barreto, cuidado a ver. Te cuidamos, te queremos, te cuidamos. Ni Morel te cuida así porque te tiene una changa encima que... Ni Morel te cuida tanto como nosotros. Vamos a la pausa.
0: Marcamos
1: y ya
0: la...
1: venimos. Saludos, con el hombre más requerido que es Washington Barrett.
0: Ahí está, mire, se está pasando.
1: Ahí está. Es
0: suerte.
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0: Son las 8 de la mañana con 31 minutos. Con mucho gusto recibimos a Washington Barreto por estos temas de tránsito que vos lo sabés, lo vivís en carne propia. Bueno, hace muchos años que estás vinculado al tema, pero que realmente generan, ¿no? Siempre son noticia, la gente quiere saber y por eso te agradecemos mucho. Buen día y bienvenido,
1: Washington. No, el que agradece soy yo, estoy a la orden y gracias por invitarme. Es un gusto.
0: Washington, trabajando arduamente, yo supongo, en varias puntas, ¿no?
1: Bueno, nosotros, como tú muy bien acabas de decirlo, a todo el mundo le interesa tránsito. Nosotros ahora la gente empieza a participar y quiere saber y quiere enterarse y está preocupada por cosas que no se hacen, que yo también estoy preocupado, pero en definitiva, lo más importante es la cantidad de vida que nos lleva anualmente, todos los años. Y no se logra bajar, no se logra combatir, es una responsabilidad que tenemos las autoridades y yo me siento totalmente comprometido en que bajen la cantidad de muertos y siniestros fatales y graves que se producen permanentemente.
0: El año pasado lograste ese objetivo.
1: El año pasado sí, gracias a Dios llegamos. No se puede medir como mérito,
0: no,
1: ¿verdad?
0: Obviamente.
1: Porque hacía 6 meses que estábamos. Agarramos con 7 fallecidos por siniestros de tránsito en julio, uh-huh. Mérito de Medero, y después logramos bajar 2 muertos, que ese mérito lo compartimos con Medero, porque hace 20 años que nunca bajó de 15 muertos, inclusive en el año 21 alcanzaron a haber 25 muertos en Cerro Largo. A ver, una barbaridad, pero una barbaridad. Entonces, ahora este año es importantísimo que estemos por debajo de los 13 muertos, aunque sea uno, llevamos 8 hasta hoy, para decir que, bueno, el trabajo se nota. Como tú, ustedes son testigos, sí, que el trabajo no se nota, ¿no? Porque la gente sigue diciendo que no se hace nada y que no se hace nada y que no se hace nada. Bueno, vamos arriba. El pueblo es el que juzga.
0: Mucho énfasis en la educación también, ¿no?
1: Totalmente, totalmente.
0: Porque el tránsito depende de cada uno de nosotros.
1: Depende de la intrusión, de la educación. Entonces nosotros, desde el primer día que entramos ahora, reiniciamos lo que cuando nos fuimos dejamos en el año 2010, dejamos una escuela municipal de conductores trabajando, todo el equipo para ir a las escuelas, a los liceos y a dar las charlas en cualquier lado que nos solicitaban, y eso se paró, no se utilizó. Entonces nosotros ahora reiniciamos eso porque dice hay que educar a la gente. Yo a ti no te puedo educar, a mí no me pueden educar, ya somos palos torcidos y viejos, entonces no tenemos arreglo, pero sí hay que educar a los chiquilines para dentro de 6, 8, 10 años que se van a estar encima de un vehículo. Esa es la educación que importa, pero eso es para dentro de 8, 10 años. Y el hoy, bueno, el hoy nosotros tenemos una escuela municipal de conductores donde les damos clases de manejo defensivo toda la semana, es un éxito, toda la semana la sala llena, aproximadamente entre 80 y 100 aspirantes a obtener la licencia, gente que perdió, que les exigimos que vayan a la escuela municipal para recuperar la libreta y renovarla, y en definitiva, y multas cambiadas también por URs cambiadas por concurrir a la escuela, y eso nos ha producido una cantidad de gente que sale con información. Si bien no es una información 100%, pero es una información importante, vital. ¿Dónde está el siniestro? ¿Dónde está el peligro? En la intersección. Cuídese, vaya despacio. No pase a 80, 90 como vemos que lo hacen.
0: ¿Te preocupa que un cruce como Herrera y Muniz con semáforo haya tenido accidentes? Siempre te diría.
1: Eso está dentro de la preocupación continua de que hay gente que no es consciente. Compra un auto brasilero y sale. Y después lo junta con la falta de experiencia de estar encima de ese auto, con consumo de determinadas cosas como alcohol, etcétera, etcétera. Y salen después que terminan los bailes y ahí están los muertos.
0: En el horario.
1: Ustedes vieron cómo quedó que el auto, ¿no? Sí. Podía haberse matado perfectamente uno o dos de los que estaban dentro del habitáculo. Entonces, la moto, ni que hablar. Entonces, ahí podía haber sido un desastre. Felizmente, hay gente herida, lastimada, sí, feamente. Pero
0: no hubo fallecidos.
1: Yo siempre digo, 10 huesos rotos se sueldan. La cabeza rota es mortal.
0: Ahora es un cruce.
1: Entonces,
0: con semáforo.
1: ¿Por qué? Volvemos a por qué. Me preocupa. Sí, me preocupa. Los sábados y los domingos nosotros tenemos que empezar a trabajar ahora, empezar a salir el solcito, calentar el tiempo. A ver, enero, septiembre y diciembre son los 3 meses en el año que se producen muertos, se producen accidentes graves. Entonces nosotros estábamos apostando a trabajar en septiembre.
0: No.
1: Pero vieron que hubo mucha agua, mucho sí. temporal, mucho tiempo más o menos, y zafamos. Pero ahora empezaron. Ahora claro, empezaron los calores. Entonces, lo que no pasó en septiembre lo estamos esperando en octubre. Y ahí nosotros sábado y domingo arrancamos. Cuando terminan los bailes, que esa barrita sale todavía vivo y con ganas de ventilarse, el solcito, el vientito, la moto, el auto, y sale a demostrar lo que saben, y ahí es donde se mata. Yo tengo una tranquilidad increíble desde que Nicolás me tapó la zanja del bosque, aquella zanja que fue un disparate la cantidad de gente que trató, desde que tragó. Y yo los vi porque yo trabajaba todos los lunes ahí, veía las marcas en el pavimento, la historia de los que hicieron los gurises el fin de semana. Y muchos caían para allí, y muchos no pasó nada.
0: Pero pasó.
1: Y nos enteramos, pero hubieron esos casos gravísimos. Y para mí, mientras tuvo abierta esa zanja, era
0: un peligro,
1: una señal de que iba a pasar de vuelta. La tapamos y bueno, quedó fantástico. Entonces, es prevención y estar. Nosotros tenemos que estar, y gracias a la jefatura de policía, realmente el respaldo que tenemos es increíble. Nosotros estamos, contamos con ello permanentemente, porque el inspector, sí, aunque sea una foto de un policía, tiene que llevar. Si no, nos curten a patada en cualquier lugar.
0: Exacto. ¿Estás de acuerdo, Ejido, sin cantero central?
1: Ah, sí. Sí, sí, estoy contento, estoy feliz, porque el proyecto de ella era con cantero.
0: Con cantero, y era yo, mantener la estructura.
1: Sí, seguía el cantero, iba a quedar angosta y apretada, y como ustedes ven, los camiones siguen pasando.
0: Siguen pasando por ahí.
1: Usted sabe, cuando yo era edil, logré, cuando murió el Leite, un morenito casado con un Marisol, una gurisa que había criado mi suegra, yo era edil y me preocupé en tratar de armar un sistema de que prohibir el estacionamiento en Ejido.
0: En Ejido, me acuerdo.
1: Entonces se prohibió, la Junta lo votó por unanimidad. No sé, yo fui, eso es una cosa que me gusta nombrar porque no es común. Yo fui presidente de la Comisión de Tránsito los 5 años. Porque los compañeros querían, no es porque yo me postulara, vamos a entendernos, ¿no? Entonces, trabajamos muy bien, esa Comisión de Tránsito trabajó muy bien y logramos que proponerle a la Intendencia, salió votado, se lo mandamos para la Intendencia y lo implementaron. Y los comerciantes saltaron.
0: Claro.
1: Y los vecinos de allí saltaron. Entonces, después de haber implantado la eliminación de estacionamiento, otra vez fue habilitado. Y no pasó más que 1 año y medio y el camión aquel mató una chiquilina.
0: Sí, lamentablemente.
1: Y los camiones han tenido siniestro grave, fatal, sí, muerte, sí. En Ejido varios.
0: Varios, sí.
1: Entonces, yo he sido testigo por mi vejez de todas esas cosas. Sí. Y la solución del Ejido iba a quedar muy, muy linda y cómoda. Es aprovechar que en el centro hayan una especie de pianitos, de un cantero que pueda ser pisado en caso de claro, necesidad por los camiones, para que haya espacio entre la bicicleta y las motos, no podés prohibirle de circular.
0: Te entiendo.
1: Entonces, lo ideal hubiera sido que el camino vecinal pudiera haber continuado siendo parte del anillo perimetral y sacar los camiones para allá. Bueno, no se pudo y no se va a poder.
0: No se va a poder.
1: El piso de aquel camino no
0: lo permite. Bueno, fuiste al camino también. Nos han llegado no críticas, pero sí información de que es muy angosto con el cantero en el centro.
1: Bueno, el camino
0: ¿te preocupa ese tema?
1: Sin duda.
0: ¿O te tranquiliza que no
1: vaya? Le voy a decir una cosa. Quedó angosto y 2 vehículos chicos van a poder pasar por cada carril.
0: 2 chicos, sí.
1: En primer lugar, que el cantero la convierte en doble vía, ¿verdad?
0: Sí.
1: Doble vía no es aquello que sea doble mano, doble flecha, doble sentido, doble circulación. Pero la doble vía es la que tiene una separación física al medio que separa los 2 carriles. Entonces, sí, quedó angosta, pero como no van a haber camiones grandes...
0: ¿A vos lo que te tranquiliza es eso?
1: Me tranquiliza
0: que no haya
1: lo que
0: camiones.
1: Me dijo Moura, un vecino de allí, cuando
0: sí,
1: yo fui.
0: Miguel, capaz.
1: El último de los Moura.
0: Sí, sí, yo sé.
1: Entonces, yo fui y le dije, no estoy acá porque está quedando medio angosto, medio apretado. Y él me dijo...

0: Eso era de 80 centímetros y hablé con Nicolás y con el intendente, se coordinó de que se hiciera un poquito más angosto el cantero. Se le va a sacar más o menos 20 centímetros.
1: Que queda lindo, queda lindo. Eso no es innegable, ¿no?
0: A la vista. Vamos a ver que quede útil. Que quede útil.
1: Pero no va a pasar
0: que también. Quede bonito, bárbaro, aleluya. Pero si es conflictivo y se produce en siniestro seguido, no queda práctico. Entonces, no van a haber camiones, los vehículos chicos tendrán que ir más despacio. Pueden volar algunos espejos, pero eso se va a ver sobre la marcha.
1: ¿Iba a haber alguna lomada o algo, no?
0: No. Se supone que no va a ser necesario. Que no va a ser necesario. Van a ver vehículos estacionados. Uh-huh. Van a pasar más o menos apretados. Justo. Entonces vos no podés ir.
1: No
0: podés
1: ir a 70. Sí,
0: claro. Tenés que mantener una velocidad de entre 30 y 45 kilómetros. Como la Mata, por ejemplo, la Mata tiene amplitud suficiente y tiene 45 kilómetros. Ahí le vamos a poner los carteles después que te pronta la obra. Le vamos a poner carteles teniendo en cuenta esas cosas.
1: Esas cosas, esa situación. La otra situación que nos llegan permanentemente quejas es de la rotonda Ruta 26 y Cuneo. Que tiene sed al paso por los cuatro.
0: Sí, aquello quedó mal.
1: ¿No es preferente la ruta? ¿No hay preferencia en la ruta?
0: Aquello quedó mal, porque nosotros tenemos una ruta que tiene que permanecer con la preferencia,
1: claro.
0: Pero como se hizo la obra, eso estaba planificado así cuando llegamos nosotros, ¿verdad?
1: Sí, ya estaba, sí.
0: Lógicamente que ahora, después de 15 meses, no podemos seguir culpando a nadie.
1: No. Claro, sí.
0: O corregimos, el mamarracho sigue siendo nuestro. Sí, vamos arriba.
1: Ahora,
0: entonces,
1: claro,
0: ¿qué pasa? Se hace una obra que muere allí, porque la Cuneo del otro lado está camino a tierra. Entonces, la intención parece que futuramente lo que la planificaron era unirla con la ruta 8.
1: Claro, sí.
0: Ah, muy bien. Ahora, tenemos una yo le digo chichón aquello, porque rotonda no le puedo decir porque es chiquito para rotonda. Y si fuera rotonda tenía que invadir todo el carril de forma que ahí sí trancara, pero no tranca del todo. No. Como una trampa, aquello es una trampa.
1: Sí.
0: Y van a seguir embistiéndola y ojalá no tengamos un problema grave allí. Porque la Cuneo muere allí. La Cuneo no podía, porque si la Cuneo le saca la preferencia, que tenemos carteles de... El arquitecto fue, me consultó, yo fui, di mi opinión, pero después se había que ejecutarla como estaba planificada, para después modificarla. Bueno, hasta hoy aquello está así, y lo mínimo que tenemos que hacer allí, que eso es una cosa que la inquietud se la le ve al arquitecto, es eliminar esa media luna que invade de cada lado.
1: Sí.
0: Entonces, de forma que tú tenés un cantero de un ancho, no sé si de un metro, una cosa así. Más o menos. Entonces, aquella isla canalizadora no puede ser más ancho que eso.
1: Exacto.
0: Si venís pegado al cantero central, tenías que permitirte que te dejara eso ahí. O que invadiera mucho más, para que fuera una rotonda como las que han hecho ahora, por ejemplo. Ahora, en Melo no había ninguna rotonda, empezando por ahí.
1: Sí,
0: no había ninguna rotonda. No. Porque todas eran isla canalizadora por su forma. O eran rectangular, o es un riñón como aquel de la cancha del Estadio Municipal. O es la de la Fuente que tiene una forma rara. Rotonda no. Rotonda es redonda y que cumpla con las funciones y las medidas que los ingenieros viales le dan.
1: Claro.
0: Entonces, bueno, esas cosas todas se supone que es de nuestra responsabilidad,
1: claro,
0: de corregir. Que va a quedar muy linda y sí va a ser una rotonda, va a ser la Fuente de los 200 años. Preciosa va a quedar.
1: Ahí cuando termine la obra
0: el proyecto es fantástico.
1: Mira, buen día, lo mínimo que tendría que hacer es un registro y libretas de conducir de los autos brasileros. Pechan y se van, dice. ¿Están así?
0: No, es así.
1: ¿Tenés una responsabilidad?
0: Total, yo tengo responsabilidad de todo lo que los vehículos que circulan. El vehículo brasilero, una de las cosas que yo siempre dije, porque si voy a criticar voy a decir cuál sería la solución. Entonces, acá hubieron dos importaciones de esos autos. Allá por el 68, 70 aproximadamente, en el 68 y en el 77. Entonces, ese era el momento de decir, bueno, no entran más. Porque vos tenés que poner un parate.
1: Un parate.
0: Entonces, de ese parate para adelante, controlar que no entre más.
1: Exacto.
0: Porque, ¿qué pasa? Entra un vehículo brasileño.

0: estaba 5, 10, 8 años y generó derecho. Tú lo dejaste generar un derecho. Pero vamos a entender de que se le estuvo cobrando una tasa de circulación y no se le otorgaba ningún derecho. Entonces yo me pregunto, como autoridad, ¿les cobro una tasa y lo pecho una bicicleta y va preso el auto? No, entonces, ¿qué?
1: No, ¿qué? Me estás cobrando por nada.
0: Entonces, frente a ese panorama está bien que no se cobre.
1: Bien.
0: Entonces, pero nosotros procedemos con la libreta del conductor. Y si el auto, como ustedes saben muy bien, chocó con una bicicleta, yo ahora acá le hago una denuncia al vecino de enfrente que paró de este lado de contramano y viene la policía y le prende el auto. Porque yo le hice una denuncia que estaba mal parado. Ya ha sucedido y yo he intervenido. Intervenido en el sentido de que, bueno, vecino, no. Ustedes desde que compraron un auto saben que cualquier interferencia que tenga la policía, el auto queda preso. Punto. Uh-huh. Esto es así.
1: Sí, sí, sí.
0: Entonces, esa es de las tantas cosas que nosotros miramos para el otro lado en Cerro Largo, ¿no?
1: Sí.
0: Porque en la carretera hace cuánto trabajadores que van a buscar el pan allá se han matado con una moto con 700 kilos, sí, 700 litros de combustible.
1: Sí, sí.
0: Entonces, estamos viendo eso, se nos van a matar y nosotros qué hacemos con los brazos cruzados.
1: Miramos.
0: Y anda a proceder con eso y te salen todo el mundo, los políticos, a decir, no dejan que traigan el pan.
1: Que trabaje.
0: Es una forma de pensar, una idiosincrasia que tenemos
1: en la frontera. Pregunta razonable, ¿estás ilegal, dice? Porque te falta en la moto un señalero, un farol roto, etcétera. ¿Sos consciente? Usás la moto para trabajar, no andás haciendo faltas graves. Para laburar, la dejás estacionada. Cuando sales del trabajo, te encuentras con una multa, ni siquiera un aviso. ¿Está bien ese accionar?
0: Bueno, esto encaja dentro de lo que dicen, yo ando trabajando, ¿y nosotros qué andamos haciendo? ¿Robando? Pero vamos arriba, pero ahí está, la respuesta está en el propio ciudadano, mi amigo. Usted está reconociendo que anda mal. Entonces, usted tenga las condiciones elementales de esa moto y usted va a tener esa moto. Si no, usted corre el riesgo de que ni esté la moto cuando usted sale de donde está. Porque nosotros, eso es una cosa que tienen que tener en cuenta, ¿no? Dice, me robaron la moto. Sí, le robamos la moto. Si quiere entenderlo así, nosotros vemos una moto que no está en condiciones arriba de la vereda y la levantamos.
1: Él dice que no anda haciendo piruetas ni nada de eso.
0: Pero
1: va a trabajar.
0: Pero es un trabajador.
1: Sí, él va a laburar. Dice.
0: Bárbaro. ¿Y?
1: Y les,
0: así
1: y
0: que vos, porque, lo trato distinto al otro. Si está antirreglamentaria, nosotros procedemos.
1: Pero viste que nos enojamos. Viste que nos enojamos.
0: No, pero a ver. Si, a mí no me pueden decir que no tengo cintura.
1: ¿Escuchame? No, yo sé.
0: No. Yo trato de aunque sea darle un beso porque se vaya contento, aunque a veces me quieren curtir a patada, pero está. Seguro, yo trato de rebajarle, mandarlo a la escuela,
1: claro,
0: de que empadrone, de que saque la libreta,
1: claro,
0: pero que se ponga un pinico en la cabeza, pero que no ande con la cabeza al aire. Escúchame, estoy tratando de protegerlo, en definitiva es eso.
1: Claro. ¿Por qué no se hacen controles espirométricos a la salida de los bailes? Por ejemplo, Herrera y Munillo o de la Rosa y Sánchez.
0: Se hacen. ¿Por qué dicen que no hacen? ¿Pero por qué dicen que no hacen? Que vayan los lunes a mi oficina. Y yo les puedo mostrar. Que todito los fines de semana hay 4, 5, 6, 8, 10
1: espirometrías.
0: Son 28 mil pesos la espirometría, mi amigo.
1: Claro.
0: Conducir sin libreta de conducir, como esa 899 que tiene en la puerta. ¿De quién?
1: Pero tiene libreta.
0: Esa.
1: ¿Vos que me estás persiguiendo?
0: Está 28 mil pesos, querido.
1: Vos me perseguís porque el pelo. De hace tiempo me perseguís. Yo te voy a denunciar. Pero no. A ver. Genera, ¿no? Vos sos
0: vamos
1: el
0: arriba.
1: Tipo más popular.
0: Pero no.
1: No sé si por una buena o por una mala.
0: No sean mal, ustedes son amigos míos. No es que sea. Yo soy nacido y criado acá,
1: claro,
0: del barrio Feder. Yo venía con los quichutes abajo del brazo y me lavaba las patas allí en el bosque Yanola y me ponía los quichutes.
1: Claro.
0: Que después rebalaba al rato porque aquello gedía chulé y un barro.
1: ¿Te acordás?
0: Y bueno, con eso me crié yo.
1: Sí,
0: entonces yo quiero morirme en este pueblo.
1: Claro.
0: Yo mañana voy a estar sentado en la vereda de enfrente, AFE allí, sentado con cualquiera, ustedes
1: sí,
0: o con cualquiera.
1: Sí, ya sabes. Siempre fue así.
0: Entonces, quiero seguir estando.
1: Siempre fue así. Buen día para todos. El auto brasilero de entrada ya está en infracción aduanera, además no respetan nada, pasan a 1000 en radares, etcétera, dice.
0: Y sí, estamos de acuerdo, eso es así, es lo mismo que cuando pasa las 12 de la noche el semáforo, después de las 12 de la noche dicen están apagados los semáforos.
1: No,
0: el semáforo nunca está apagado,
1: nunca está
0: el semáforo
1: apagado.
0: Sigue funcionando igual. Para un lado va la luz ámbar, está piscando la luz ámbar, y para el otro lado está piscando una luz roja. Entonces, si hay un choque, una colisión en esa intersección que está el semáforo, el que tiene la luz ámbar es el que tiene la preferencia. El de la luz roja tiene que parar. El semáforo sigue cumpliendo su función.
1: Claro.
0: Y volvemos a lo mismo. Entonces, pero Pero es ese que me está marcando ahí. Sí. Ese ciudadano que me está marcando ese caso específico. No precisa que sea auto brasilero. Claro. Los autos uruguayos y la moto lo hacen igual. Son unas personas que no respetan. Y si pueden zafar, zafan. ¿Por qué? Volvemos a lo mismo. Yo cuando escucho un político que dice, mire que no es por recaudar, ya es demagogia. Ya es demagogia, porque la única forma que yo tengo de corregir es cobrando.
1: Es con el rigor.
0: Es con rigor. Controlando. Y le habla a un político, le habla de multa y acercado. No, es la única manera que hay para corregir.
1: Es por el bolsillo. Partido. Buen día, ¿cómo están? Saludos a Washington, sin personal, imposible trabajar. Vamos arriba, dice. Abrazo grande para ustedes. No se puede legalizar lo ilegal. Vamos arriba, Barreto, dice otro. Los autobrasileros, digamos.
0: Sí, estamos de acuerdo.
1: Porque te aumenta
0: el auto brasileño, pero el auto brasileño todos sabemos cómo es. Todos sabemos, han generado un derecho.
1: Dice acá uno, a mí me robaron una camioneta en Brasil y la encontré aquí en Melo. Brasilero, ¿no? El hombre.
0: Bueno, esa comparación que está haciendo, que parece que no tiene importancia, está diciendo de que cuando usted ve un auto que cuesta $35,000, $25,000, $20,000, $15,000 y lo compran por $100,000, algo pasa.
1: Algo pasa. Dice, mira, buen día, pero siempre el mismo discurso. Multamos a los vehículos uruguayos y los brasileños siguen como autos chocadores y los directores de tránsito siempre priorizan lo político. Bueno, priorizar lo político, ¿no?
0: Ah, eso que lo juzgue. Ese señor me está juzgando y está bien. Él tiene su derecho.
1: Pero vos...
0: Si él cree que yo no sirvo para nada, como él lo está diciendo, para mí está todo
1: no,
0: bien.
1: Dice que todos los directores priorizan
0: lo político. No, y todos los directores, ¿y yo qué soy?
1: Vos sos director.
0: ¿Qué estoy haciendo?
1: Sos encargado.
0: Y bueno, que
1: porque ninguno tranca ni con
0: tiene
1: eso.
0: Tiene todo el derecho. De eso se trata. Nosotros tenemos derecho a tener nuestra opinión. Ahora, acá vemos cuatro personas. Yo no puedo juzgarlo porque me comprenden las generales de la ley.
1: Ahora,
0: ustedes sí. Porque ustedes ahora pueden hablar, ¿verdad? A ver... ¿Dónde están las motos, aquellos caños de escape que ustedes no podían hablar acá?
1: Sí.
0: ¿De dónde están?
1: No
0: ¿Y
1: están.
0: En tu casa, en el barrio, en el tuyo? A ver, ¿qué escuchan?
1: Sí.
0: Lo único que estamos escuchando ahora son una moto brasilera que ya me voy a
1: poner. Que vos hace tiempo
0: andás. Andan en la ruta 26 zumbando que parecen un mangangán.
1: Impresionante.
0: El asiento de mi casa, 8 cuadras.
1: Sí.
0: Bueno, voy a caerle. Y ya en la caminera prendió 4 motos brasileras y una de ellas de $8,000. Motos que salen a andar en las travesías esas y fueron, las pusieron arriba de una camioneta y quisieron pasar por 33 y las prendieron 4. Y no prendieron más porque no fue, si no habían prendido más. Bueno, quiero que sepan, y ahora aprovecho para pasar un chivo.
1: Sí, pase un chivo, sí, cómo no.
0: Cuando un ciudadano tiene doble
1: nacionalidad
0: y me presenta un papel de la moto esa o del auto, soy yo el dueño, muy bien. Permítame un recibo de luz, de agua, de teléfono o una tarjeta de banco de Brasil. No tienen, entonces murió. No tiene cómo comprobar. Tienen que saber eso la gente. Y
1: claro,
0: no sabe. Se critica, se preocupa por el pozo del auto brasileño. El auto brasileño que choca, si el ciudadano interviene en la policía...
1: Pierde
0: el auto. Y va a ser multado por la libreta de conducir y por la cédula.
1: No es que si no pasa nada, pasa.
0: No.
1: No es que no pasa
0: por
1: nada.
0: La cédula. Uh-huh. Yo agarro un chiquilín que no tiene edad de libreta, tiene 15 años. Le anoto la cédula, le hago la multa y dentro de 4 o 5 años, cuando él vaya a sacar la libreta, está agarrado
1: por el número de cédula.
0: El número de su libreta de conducir es la cédula.
1: La cédula. Barreto, no te enojes tanto hoy, gracias por estar.
0: Chau, loco, muchacho, es un placer conversar. Simplemente, a veces me apasiona un poco porque honestamente,
1: dejás
0: yo
1: la
0: no
1: vida,
0: tengo el cuero tan duro. Me duele cuando la gente dice, no se hace nada,
1: no se hace.
0: ¿Será que así quedo con esa duda de que no
1: queda
0: se hace
1: tranquilo
0: nada?
1: Que, se
0: que
1: hace.
0: La gente tenga la idea que no se hace nada.
1: No.
0: Y bueno, yo puede no ser bien hecho, pero es todo lo mejor que puedo hacer.
1: Exacto, gracias, güey.
0: No, un gusto.
1: Un gusto, como siempre. Nos despedimos hasta mañana.
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0: buenos días a todos y bienvenidos. Con el gusto de siempre estamos retomando este contacto con ustedes. Hoy martes 13 de octubre. Mañana inestable, mañana gris aquí en la capital de Cerro Largo. 16 grados a esta hora. Incluso se registran algunas llovinas puntuales. 21 la máxima que se anuncia para hoy. Tendremos una mejora seguramente el miércoles. Saldrá el sol mañana. 12 y 19 las temperaturas extremas. Vuelve a inestabilizarse el jueves. 13 y 20 mínima y máxima respectivamente. Es primavera. Coincidimos que es una primavera muy particular, de bajas temperaturas y de más lluvia de la que aguardábamos, pero son las condiciones que nos toca enfrentar. Nosotros, ya con toda la selección pronta, con todas las canciones elegidas para compartir con ustedes hoy, como siempre, se destaca la variedad de las mismas para hacerte compañía en tus actividades. 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

Estamos en el minuto 43 de las 9. Estamos en la heladera, en las mañanas de la 99. 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

Tres minutos nos separan de las 10. 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

actualizamos los datos del tiempo de esta mañana de martes. 18 grados a esta hora aquí en la capital de Cerro Largo. Todavía van quedando algunos nubarrones, pero las lloviznas se han alejado. 21 la máxima que se anuncia para hoy. 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

y por supuesto en nuestra heladera. 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

Cerramos la heladera, edición de martes. Hablamos poco o casi nada hoy del martes 13. Bueno, nos reencontramos mañana, después de las 9, aquí en la 99.

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0: Amigos oyentes de la 99.1 Deportes, un antes y un después, muy pero muy buenos días. Bueno, realmente en una mañana que no sabemos ni cómo vamos a salir. Porque primeramente miré hacia, cuando me levanté, que no era muy temprano, como siempre, miré hacia afuera y digo, ¿qué es esto? Digo, ¿hay sol? O sea, de muy claro, del fondo de mi casa hacia el oeste, sol. Del frente de mi casa hacia el este estaba nublado. Digo, bueno, salgo de Paraguay y de Bermuda. Porque a lo último no sabes ni cómo vas a salir, porque realmente son cosas que uno imprevista, ¿verdad? Es decir, la temperatura hoy por hoy, y sigo con la garganta más o menos. Buen día, Juan Barbosa, ¿cómo le va?
1: Buen día, Peta, ¿qué tal? ¿Todo bien?
0: ¿Todo bien?
1: Todo bien.
0: Vio que el estudio de la 99.1, de a poquito vamos
1: se
0: a ir...
1: Se va llenando.
0: Eso es lo más importante. Gente joven, la nueva savia, para que vayamos de a poquito nosotros, los que tenemos algunos años ya pasado, jubilados y todo esto, pueda venir esta gente nueva. Y creo que lo más importante es cuando conmigo no van a aprender nada. Yo capaz que aprenda con ellos. Pero algunas cosas de que cuando a ellos realmente les gusta y estar acá, significa que sin ninguna duda van a dar eso y mucho más. Acá donde hay experiencia uno, que por favor le voy a pedir, nunca se meta a ser árbitro de fútbol. Y el otro, la locución comercial, no solo la locución, porque capaz que por ahí se va a abocar a otras cosas. Y ojalá pueda ser, por ejemplo, relator de fútbol, o por ejemplo, un comentarista, un muy buen comentarista, un buen periodista deportivo, de la cual, sin ninguna duda, uno está esperando esa savia nueva que aparezca. Porque lamentablemente son pocos, muy pocos los que se dedican a eso. Pero arrímate al micrófono ahí y ya le vamos a dar... ponete nomás, tranquilo. Empezamos ya por aquel lado. Gastón Luna, buen día. ¿Cómo te va?
2: Buen día, ¿cómo le va?
0: Bueno, un gustazo tenerte a ti. Y porque... Dijeron acá Martín, o sea, después le voy a presentar a Martín. Jorge me dijo, mirá que mi hijo quiere ir a aprender. No, conmigo no irá a aprender, irá a escuchar algo para mejorar de lo que yo puedo hacer. Y eso es lo más importante. O sea, bienvenido seas y que ojalá de a poquito nos podamos ir metiendo en todo lo que esto es el periodismo. Yo no soy periodista, simplemente soy un aficionado a lo que es el deporte. Y cuando uno tiene el deporte de corazón, trata de hacer lo mejor posible para que el oyente deleite con la información que nosotros le damos. Así que, Gastón, bienvenido.
2: Bueno, muchas gracias por el espacio, por el lugar primeramente. Yo personalmente tengo el deseo de dedicarme a esto, periodismo deportivo, y muy importante tener la oportunidad de aprender, sobre todo, que siempre es importante. Y nada, como decís, yo soy fanático de deporte, me encanta. Y hablar de esto me encanta y bueno, ojalá pueda dedicarme a lo que me gusta, que es estar acá.
0: Árbitro de fútbol, no, por favor, bueno. Te lo pido. No, no.
2: Debe ser divertido. Igual.
0: Nadie los quiere, porque si no lo quiere encontrar, nada. Bueno, simplemente es una chance. Vos sabés que, yo te lo dije fuera de micrófono, tuvimos mucha discrepancia con tu padre, pero terminamos siendo en una muy buena relación, porque la gente hablando, se entiende. Pero eso vamos a dejarlo aparte. ¿Verdad? Vamos a dedicarnos a lo que es el periodismo. Martín Ferreira, buen día, ¿cómo te va?
3: Buen día para vos, Peta, para todos los oyentes. Y bueno, sí, yo creo que algo voy a poder aprender con vos. Y a mí que me gusta mucho el deporte también, voy a poder vivir.
0: Bueno, ya yo le voy a dar y porque así ya de a poquito ya me voy deslindando de cosas. Le voy a pedir a Martín, ya le dije, lo que va a ser mañana la programación de la décima primera fecha del Campeonato Uruguayo. Y a Gastón le voy a pedir, ya al aire se lo voy a decir, lo que va a ser la programación de la segunda división profesional. ¿Por qué? Porque está el rojo vivo. O sea, programación de la segunda división profesional con los partidos, con los horarios y la tabla de posiciones. Tanto la de arriba como la de abajo, que son importantes. Y a Martín lo mismo. Lo que va a ser la programación de la décima primera fecha del Campeonato Uruguayo. De clausura con la tabla de posiciones de arriba, tabla anual y la tabla de abajo, que esa es la que realmente nos preocupa. Pero vamos a los titulares de hoy, ¿verdad? Cerraron un cambio de domicilio, entrenó en el complejo Lorenzo Albano para cambiar la pisada. El compromiso es de todos. Una larga reunión de los jugadores entre sí para asumir la responsabilidad y junto al cuerpo técnico poder salir de esta situación. Décima segunda fecha de este, donde cerrará el Global Trócoli el próximo viernes a las 19 ante Cerro. Por eso ya le asignamos tarea a estos jóvenes que quieren empezar a lo que es el periodismo deportivo. Hoy se juega la tercera de José Manuel Rivero ante City Torque de Montevideo. Segunda división profesional con tres punteros. Tenemos los resultados. Hoy no lo vamos a dar. Los resultados de la segunda división lo voy a dar yo. Pero sí, ya le dimos una tarea también a Gastón para mañana, cosa de que mañana ya podamos meternos en lo que es la primera división, en el campeonato clausura, y la segunda división, uno para cada uno, para que ya se puedan meter en lo que es radio. Éxito en el campeonato internacional de voleibol de la mano de Arturo Zapa Fernández. Tenemos los resultados. Jueves en la cancha de Charrúa, jornada demostrativa del Centro de Formación de Futbolistas R14 junto al Racing Club de Montevideo. Nota con Rino Lucas Leite, uno de los principales de este centro de formación de futbolistas, junto a Mauricio Ruiz. Hoy lo vamos a tener con una nota muy especial a Rino Lucas Leite. Mountain Bike, séptima fecha del Fronterón, vuelta a Cuatro Bocas, destacada actuación de los ciclistas melenses. Y tenemos los resultados de la Master, que todavía estamos en deuda con ellos, lo que se jugaron los dos partidos el jueves pasado. Mañana capaz que por ahí hay dos partidos más, que vamos a esperar lo que va a ser la designación de los partidos, porque también mañana hay la primera fecha de el clausura para el fútbol local en Ciudad de Melo, que ya está estipulada, pero mañana eso lo vamos a dar también. Así que, por lo tanto, Juan Barbosa, vamos a la primera tanda, inmediatamente venimos con el desarrollo de Deportes Unantes y un Después.
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1: Bien, comenzamos el desarrollo de deportes un antes y un después. Ayer en la tarde, a las 4 de la tarde, entrenó el Cerro Largo Fútbol Club por primera vez en el domicilio nuevo, donde realmente, ya lo dijimos, fue en directo nuestra transmisión de lo que fue la inauguración del Complejo Deportivo Lorenzo Albano, donde realmente aquello es una maravilla, pero una maravilla de verdad. Realmente cada vez me convenzo más, estuve más tranquilo porque el día de la inauguración había un buen marco de público, porque no solo hubieron, ya lo dijimos, autoridades nacionales, sino también mucha gente que fue a ver ese complejo deportivo, que realmente lo voy a invitar a los gurises un día de esto, cuando sepa que en la tarde, ustedes estudian, gurises, sí, ¿a qué hora?
2: Entramos 1:15 y salimos 7:45.
1: Sí, o sea, están en la tarde. Sí. Capaz que por ahí en algún día temprano de la mañana, yo no soy de levantarme temprano, pero una capaz que por ahí entre las 10 de la mañana, por ahí, o 9:30,
2: sí, sí.
1: Yo pase por ustedes y vamos a ir a ver el complejo. En un día de un entrenamiento, vamos a ir, buenísimo. Vamos a ver cuál es el entorno, ya lo vamos a presentar a alguno de los principales allí, como por ejemplo, que es un caballero, Bruno Silva, el técnico, al igual que Derby Barone, que es su ayudante, el profe Mateo Caballero, y no le voy a decir que le va a presentar a todos los jugadores, pero por lo menos les voy a ir indicando quiénes son.
3: Mira que se me invita hoy también, Beta.
1: ¿Eh?
3: Mira que se me invita hoy también.
1: ¿Lo qué?
3: Si usted me invita a ir, yo voy también.
1: No, pero de mañana no, si usted no puede.
3: ¿Puedo, sí?
1: Ah, bueno.
3: Yo trabajo a las 11 de la mañana.
1: Ah, tata. ¿Usted trabaja a las 24 horas del día? ¿Qué quiere?
3: Bueno,
1: no, lo invito, ¿cómo no? Lo levanto usted primero y después levanto a los gurises y ¿cómo no? Un gustazo va a ser. ¿Lo llevo? Sí. ¿Cómo no? Es verdad que yo no me acordaba que usted no lo conocía. Pero vamos a ir, sí. ¿Cómo no? Bueno, a lo que voy. Ayer estuvimos en el entrenamiento donde no nos llamó la atención. Estaba dentro de lo previsible, ¿verdad? De que hubiera una reunión entre jugadores, porque la preocupación no es solo del aficionado. La preocupación no es del presidente, sino también se sienten culpables los mismos jugadores de no sacar los resultados. Y cuando hay una reunión que realmente evoca todo eso de decir vamos a sacar esto adelante, y principalmente entre todos, le vuelvo a repetir, no sé cuál fue lo que se habló dentro del vestuario, pero sí estoy muy seguro que fue sobre el presente de la institución, sobre el presente de los resultados, y estoy muy seguro, porque el compromiso de los jugadores es muy importante. Entre ellos creo que es de la forma que se puede salir de la difícil situación que está. Y bueno, hubo una reunión muy importante entre ellos, vuelvo a reiterar, no le pregunté ni al capitán, no le pregunté a ninguno de los integrantes del plantel de Cerro Largo, pero sí me imagino, porque de allí salieron dos o tres jugadores que son los referentes del equipo, a hablar con el cuerpo técnico. ¿Qué significa esto? Que el compromiso está hecho, como lo hicieron desde un principio, ¿no? Pero más en este momento, que es el momento más difícil de cerrar con el club. Entonces creo que hubo una reunión, y eso es lo más importante, vuelvo a reiterar, de todos los jugadores, del compromiso de salir de esta situación tan difícil. Bueno, se entrenó con jugadores diferenciados. Ayer lo vimos a Gianoli, que se reintegró en los entrenamientos. Lucas Correa viene trabajando muy bien. Creo que muy pocos días, o por lo menos no creo que contra Cerro, pero sí tal vez en la próxima fecha ya lo podamos tener a la orden. Ya también Alfonso De Luca lo vimos trabajando también diferenciado. O sea, gente que trabajó diferente en lo que es el entrenamiento. Lo mismo, trabajaron más fuertes aquellos que no habían tenido pocos minutos en el partido contra Albion, y sí le hicieron en trabajo más suave aquellos que cumplieron en los 90 minutos dentro de lo que... Por suerte lo de Jordan, cuando lo vimos que había don Salido, había pedido el cambio, porque vimos que Asís se le acercó a Bruno y le dijo era simplemente porque se estaba para calambrar las dos piernas. Entonces, lógicamente, al no estar un 100%, pidió la modificación. Pero bueno, esas son las cosas lindas que tiene la responsabilidad de cada uno de los jugadores. Eso es lo que pasó ayer en el entrenamiento de Cerro Club. Pero vamos a meternos también en lo que es la segunda división profesional y vamos a los resultados, porque la verdad, la segunda división profesional está al rojo vivo. El sábado se jugó donde River le ganó 3-1 a Oriental de La Paz. Uruguay Montevideo perdió con Colón 3-1. Cerrito le ganó a Tacuarembó 2-1. Paysandú le ganó a Rentista 2-1. Empate entre Miramar y Atenas 1-1. La Luz empató también con Plaza Colonia 0-0. Y Huracán del Paso de la Arena empató con Fénix 0-0. ¿Cómo está la tabla de posiciones hasta el momento? Plaza Colonia 45, Oriental 45, Atenas 45, Rentista 42, Colón 42, Fénix 41, Cerrito 41. Esos son los que tienen la posibilidad, que el primero y segundo sabemos bien que ascienden directo y los otros juegan un playoff para saber quién es el tercer ascenso. Pero está al rojo vivo con un campeonato apasionante. Realmente es así. Pasamos ahora a lo que es el fútbol local. No fútbol local, sino campeonato de oficio. Los gurises de Sub-14 y Sub-16 de Cerro Largo clasificaron a cuartos de finales. En la zona este, ¿verdad? Perdón, en el campeonato de oficio. Los cruces en Sub-14 son Tacuarembó Salto, Río Negro Soriano, Florida Durazno y Rocha Cerro Largo. Sub-14. En Sub-16... los cruces son Tacuarembó Rivera, Paysandú Colonia, Florida Tala y 33 Cerro Largo. O sea, ¿qué pasa? Es por cercanía geográfica. Entonces por ahí nos tocó de vuelta jugar con la gente las finales contra lo que es la zona este. Perdón, estoy informando mal. Primero se definen las zonas. Y en este caso, la zona se define en Sub-14 con Rocha y en Sub-16 con 33. Me equivoqué yo. No es por cercanía geográfica, sino por zona. Primero la clasificación y de ahí salen después a semifinales. Ahora sí, no es. No entendimos. Vamos a ver si encuentro por aquí, porque soy peor que el Mingo. Tengo los resultados. A ver si los tengo por acá. Ahora sí. Los resultados de lo que es la Master 40, donde se jugó el jueves pasado, donde Unión Sport empató 1-1 con Barrio Arpí, Juan Framio le ganó 5-0 a Oriente Shop y se suspendió el sábado por el mal estado del tiempo. Cerro Largo Master ante la Calecita. Se va a fijar, ya mejor dicho, se va a haber fijado los partidos para mañana, que lo vamos a tener sin ninguna duda. En el partido de mañana ya sabemos el calendario de la tercera fecha, donde se reprogramará los partidos de la primera fecha, que hay un partido atrasado, y los de la segunda fecha, que también quedó trunco por el mal estado del tiempo. También decimos de que hubo mountain bike, séptima fecha en el Brasil, Volta da Bosca. No, Volta da Cuatro Boca. La bravo, viste el troncoso del bar, el baño del Papa, ¿se acuerda? Bueno, es más o menos igual. Las actuaciones de nuestros ciclistas de Cerro Largo. Sebastián Díez, primero en categoría Master C. Aníbal Freire, primero en categoría Master D. Gonzalito Reyes, cuarto en categoría menos 45. Darío Botaro, segundo en la categoría promocional más 45. Gonzalo Reyes, quinto en la categoría promocional más 45. Y Daniela Jara, primera en la categoría y primera en la general. A falta de una fecha, Daniela Jara puede ser campeona en la general, donde se corre en Argentina. Puede ser la campeona nacional, o sea, de mountain bike a nivel internacional. Puede ser la primera en su categoría, sí, según la posición que tenga en lo que va a ser en la última fecha en Argentina. Así que fíjense ustedes lo que es realmente este, el ciclismo de mountain bike de nuestra gente. Juan, si usted no requiere lo contrario, vamos a la segunda tanda y después, no, para un poquito, no te me apures, déjame ver si tengo por acá. Sí, lo tengo por acá, lo voy a dar porque quiero después evocarme solo a la nota con Rino Lucas Leite, que lo vamos a tener en directo, o mejor dicho por teléfono, para estar conversando de lo que se viene de Runa, Lucas Leite junto a Mauricio Ruiz, que son los emprendedores de esa formación de los gurises de Belfú, que viene un equipo Racing allí a la cancha Charrúa. Pero vamos a los resultados del Campeonato Internacional de Voleibol, denominado Sector 9, Mate Amargo. Posiciones femenino, Copa de Plata, primero fue Albatros de Montevideo, segundo Polideportivo Tacuarembó, tercero Zona 3 de Montevideo, cuarto Centro Unión Castillo de Rocha. Copa Oro, primero fue Defensor de Maldonado, segundo Tiempo Cero de Cuba, tercero Barrio Maldonado, cuarto La Franja de Montevideo. Eso es en femenino. En masculino, en Copa de Plata, primero City Park de Montevideo, segundo Cerro Largo, la Escuela de Voleibol de Municipal, tercero San Gregorio y cuarto Unión Atlética de Florida. En cuanto a la Copa Oro masculino, primero fue Tiempo Cero de Cuba, segundo Cerro Largo, tercero Barrio Maldonado, cuarto Peñarol de Tacuarembó. Y fíjense ustedes, ¿se acuerdan? El otro día cuando tuve el Zape Fernanda acá, dijo que la gente de Cuba le venía a ganar a Cerro Largo. ¿Cómo son las cosas, no? Se ve que reforzaron bien el equipo, porque este mismo campeonato, el año pasado, en lo que fue en la Copa Oro masculino, Cerro Largo le ganó a Tiempo Cero de Cuba. En esta oportunidad se dio vuelta el resultado. Salió primero Tiempo Cero de Cuba, segundo Cerro Largo. Buena actuación, principalmente de los gurises de la escuelita de fútbol, de voleibol de municipal, y también lo que es este, los dirigidos y jugador del Zape Fernández, que salió en la segunda ubicación. Destaque femeninos: mejor armadora, Ancio Campo de Tiempo Cero. Mejor defensa, Valentina Olavarría, Tiempo Cero. Mejor ataque, Camila Cornelli, defensor de Maldonado. Mejor servicio ataque debe ser. La verdad que son posiciones en el voleo que yo soy antiguo, no las conozco. Eva Pagliari, defensor de Maldonado. Mejor jugador del torneo, Mayra Aiza, de Tiempo Cero. Tiempo Cero es de cubana, ¿verdad? Destaque masculino, mejor ataque, Víctor Copelo, de Tiempo Cero de Cuba. Mejor defensa, Román Romero, de Cerro Largo. Mejor armador, Andrés de Díaz, de Cerro Largo. Mejor saque, Juan Argas, de Tiempo Cero de Cuba. Mejor jugador del torneo, Mauricio Parreni. Esos son lo que fue el Campeonato Internacional de Voleibol en su 17ª edición, nominado el Sector 9 Mate Amaro. Gracias, Ape, por mantenernos informados, porque así se hacen las cosas bien. Cuando se obtiene un resultado, ayer lo vi decir que estaba cumpliendo año el Club Atlético Convento. Un feliz cumpleaños atrasado, pero una institución grande, de la cual lamentablemente deportivamente no le va bien, con muchas dificultades, y yo me parece que hay que ponerse las pilas, porque fue un equipo, y vuelvo a reiterar lo que dije en algún momento, el Club Atlético Convento fue digno representante de nuestro fútbol departamental, donde no salió campeón, pero estuvo ahí en la orillita de salir campeón, jugando dos o tres finales, no recuerdo bien, en los campeonatos del interior. Hoy por hoy, deportivamente está pasando por un muy mal momento. Hay que ponerse las pilas, muchachos. Es un equipo grande, de renombre a nivel departamental. No lo podemos dejar caer tanto. Y acá no es la culpa del cuerpo técnico ni de los jugadores, sino pura y exclusivamente de la directiva, que no le da el apoyo como corresponde. Eso corre por mi cuenta, porque también me informo. Ahora sí, Juan, vamos a hasta la tanda, inmediatamente después ya llamamos a Runa, a Rino Lucas Leite.
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0: 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Vamos a ver si nos contesta Rino Lucas Leites. Vamos a estar conversando con él porque se viene algo muy importante. Y allí este jueves, allí en la cancha Charrúa, una jornada demostrativa del Centro de Formación de Futbolista R14 junto al Racing Club de Montevideo. Ya estamos en línea con porque hay otro responsable también, no solo Rino Lucas Leite, sino también el loco Mauricio Ruiz. Dos genios de nuestro fútbol departamental con un emprendimiento muy importante. Rino Lucas Leite, buen día, ¿cómo te va?
1: Buen día, señor. ¿Cómo estamos? ¿Todo bien? ¿Todo tranquilo?
0: Pero mira, un gustazo. Primeramente, te lo dije un día, estabas trabajando, estamos en deuda contigo. A veces por falta de tiempo, Rino, no es porque no quieramos. Vos sabés que en esto, por suerte, voy a tener dos asistentes más después de futuros periodistas que ya no nos van a criticar, ni a mí ni a vos, porque ya vamos a pasar la hoja para todo esto. Pero lo más importante de todo esto, Rino, es el emprendimiento que hiciste vos y Mauricio. Quiero felicitarte al aire por primera vez tuvimos la oportunidad de estar charlando contigo. Felicitarte porque es un emprendimiento de la cual con dos profesionales de verdad, emblema de nuestro fútbol de Cerro Largo, tengan el prestigio de estar en una formación de jugadores. Y eso realmente es lo que importa, ¿verdad, Rino?
1: Sí, por suerte no. Primero que nada agradecerte a vos por darnos el espacio. Por suerte me animé, es un proyecto que yo tenía hace tiempo. Y gracias a Andrés Bejere que me dijo, vos me vas a entregar mi gurí, arranqué con uno. El 27 de febrero de este año arranqué con un niño solo. Y el segundo fue mi hijo. Y hoy no doy abasto de gurises, gracias al apoyo de la gente y del trabajo que uno viene mostrando. Y bueno, y como siempre los locos andamos juntos para todos lados, mi amigo, mi hermano, tenía que estar conmigo.
0: Exactamente.
1: Así que yo creo que nos miramos y nos conocemos, entonces eso es lo bueno que yo le digo a él siempre, de que no precisa a veces ni decir una palabra, que con la mirada pensamos iguales, o sea que esa era la idea.
0: Y son años juntos, Rino. Esto es la experiencia que uno tiene y lo que recaba por el mismo deporte, ¿verdad? Entonces eso es lo más lindo que todo. Pero vamos a meternos en lo que se viene. El próximo jueves, allí en la cancha de Charrúa, vas a tener un evento muy importante con el Centro de Formación de Futbolistas, R14, ¿verdad? Junto al Racing Fútbol Club. ¿Cómo fue ese contacto? ¿Quiénes son los gurises que vienen? ¿Cuántos gurises vienen de Racing? ¿Y de qué forma encaraste todo esto junto a Mauricio?
1: Mira, el tema de la R14, como te dije, fue arrancamos solo para ir haciendo nuestro trabajo. Yo tengo mi gurí en Baby Fútbol y veía que faltaba una cosa en el Baby Fútbol. Porque yo siempre digo lo mismo, que en Cerro Largo sigue saliendo gurises como pastos, en términos criollos. Y bueno, entonces faltaba un trabajo medio de ir formándolos de abajo, pero no futbolísticamente, poniéndole un poquitito más de fortalecerlos. Eso es lo que yo veía, por eso puse este emprendimiento. Fui subiendo videos, armé mi página en Facebook y Martín Ferreira, el Patito, barra amigo mío también, empezó a ver mis estados y me dijo, negro, yo voy a presentar esto en Racing porque la verdad está muy bueno. Y yo fui y le dije, dale para adelante. Y cuando quise ver, hace dos meses me llamaron, después me llamaron dentro hace un mes más o menos, y me volvieron a llamar la semana pasada, que ya se venían, que les gustó la idea, que ven, que saben que debe estar bien, porque era un jugador, dos veces.

0: jugador de fútbol. Y entonces está, decidimos hacerlo también, que para que quede claro, la cancha de Charrúa por tema de espacio, porque la escuelita hoy está trabajando en la cancha sintética de Boca ya.
1: Sí,
0: pero
1: señor,
0: como nosotros necesitamos hacer un poco de fútbol, uh-huh, me pareció que la cancha de Charrúa era más grande y nada más que eso.
1: Vamos a suponer que ojalá el tiempo te acompañe, Rino. Si un supuesto caso por el mal estado del campo, del tiempo, podría estar modificando, porque tenés que tener un plan B, ¿verdad? Por si se podría estar modificando el lugar físico.
0: Y si llueve, volveríamos a la cancha Boca, y ya ahí ya no creo que hagamos fútbol, sino sea un trabajo de técnica y eso, para que ellos estén viendo los juicios.
1: Ahí está. O sea,
0: nos quedaríamos allá nomás.
1: Exactamente. Sí. En realidad, el horario de comienzo de esa actividad.
0: El horario va a ser 18 horas. Nosotros vamos a estar temprano ya con Mauricio, pero 18 horas arrancan los partidos que vamos a hacer entre los gurises, algún movimiento de lo que hacemos en la escuelita para mostrarles cómo se está trabajando con Mauricio.
1: Muy bien. ¿Sabés cuántos niños vienen de Racing?
0: No, de Racing no vienen niños. Los que vienen de Racing son los captadores de Racing que vienen a ver los jugadores, los niños que están yendo a la escuelita mía. Nada más eso. Vienen.
1: Perdón.
0: Es jugadores de fútbol que hoy están captando jugadores para Racing.
1: El error fue mío de haber mal interpretado.
0: No. Son los captadores, o sea, son los que trabajan para la directiva, Fernando Cabainaga, y esos que vienen a ver la escuelita.
1: Ahí está.
0: Hoy pero no solo eso, que sí, no vienen a ver solo los niños. Mm. Hay otras cosas de otra, como que queremos hacer tipo un convenio con Racing, a ver si nos va bien. Todo eso, lo que tenemos para hablar ahora con ellos cuando vengan.
1: Exactamente, eso es lo más importante en la parte deportiva, que vienen captadores de gurises para ver a qué nivel y qué se puede proyectar de qué más con tu escuelita, y un proyecto del cual puede ser un convenio con esa institución, ¿verdad? Ese es el fin.
0: Ese es el fin de lo que venimos hablando hace 2 o 3 meses con la gente. Obviamente que yo sé que hay niños de todos los equipos, pero eso, como yo le dije a todos los padres, la invitación está solo para la R14, o sea, para la escuelita. Ajá. Después están ustedes si lo quieren llevar o no, como yo le digo a los padres, porque viste que son de todos los equipos, uh-huh, ¿me entendés? Uh-huh. Yo lo único que voy a hacer con esto, uh-huh, es darle una oportunidad al niño de que no tenga que viajar a Montevideo y que ellos estén viniendo a Melo a verlo.
1: Exactamente, eso es lo más importante. O sea, sí, de que aproximadamente cuántos gurises tenés, Rino, trabajando contigo y con
0: esta
1: Mauricio.
0: La tanda que va hoy por hoy, o sea, que va a ir el jueves, son más o menos unos 35-40 niños, que son los más grandes de la escuelita. Después quedan los chiquitos. Los chiquitos que eso vienen el noviembre, que son generación 2019, uh-huh, 2018, 2017. Que ellos volverían en noviembre a ver ese tipo de niños más chicos, que son otro lote también, como de 30-35
1: gurises, que realmente Rino Lucas Leite y Mauricio Ruiz, si tendrán convocatoria en lo que es la identidad del fútbol departamental, que ustedes lo lograron, como dijiste vos, empecé con dos, o empezaste con uno solo, y se te agregó tu hijo, que a veces es difícil, porque uno no quiere presionar al niño, porque es distinto presionar a uno que no sea de la familia que a nuestro propio hijo, ¿verdad? Porque en una por ahí estás en contacto con él todo el día, y cuando le vas a exigir delante de los demás, capaz que se te enoja, pero me imagino que ustedes, sabiendo bien y la trayectoria que tienen ustedes, sin ninguna duda, le ha dado muy buen resultado porque ha sido recíproco la cantidad de niños que tenés. Y eso, qué lindo es sentir de tus palabras, Rino, de que yo te lo debía, y te vuelvo a repetir, era por falta de tiempo, y que vos me vengas con esa sorpresa de tener 35 niños junto al loco Mauricio Ruiz. Qué lindo todo eso.
0: 35 un grupo, te faltó sí, el 35 claro, del otro grupo.
1: Claro. O sea, por eso te digo. O sea, te das cuenta de que la importancia que tiene... y lo que se puede recabar de todos esos niños, de ustedes, de hacerlos hoy o mañana, decir, llegar a cierta edad, decir, este gurí pasó por mí y tengo el orgullo de verlo por televisión o verlo en directo. Qué cosa linda, ¿no, Rino?
0: Vos sabés que, hay, como te dije, Andrés Bejer, el de la gomería, fue el que me impulsó a esto, como quien dice, y siempre me dijo, vos vas a ver lo que es esto, Rino. Vos vas a ver, siempre me lo dijo. Y la verdad que uno, por más que haya jugado al fútbol, y uno siente todavía el cariño. Lo que pasa es que esta generación a nosotros no nos vio jugar.
1: Exacto.
0: En realidad sí, nos vio los padres de ellos.
1: Sí, sí. Sí, pero, entonces, pero son referentes, Rino.
0: Sí, bueno, está. Yo creo que yo siempre le digo a los gurises, yo jugué al fútbol, y dice, pero ¿dónde? Y ahí digo, ustedes van a jugar más que yo. Y como que yo ya pasé esa etapa. Y no quiero ni involucrarme. Lo que sí sé y lo digo, que no me gusta hablar de mí, pero sí te lo tengo que decir, que yo, el Rino de que jugaba al lado del Rino de hoy, no es nada que ver. Yo creo que cambié para bien, o sea, ojalá que los gurises tengan la rebeldía que yo tenía dentro de la cancha, y más cuando me ponía mi camiseta, ¿no?
1: Ni que hablar. Eso no, nadie le cabe la duda de eso. ¿Crees que te diga algo? ¿Crees que te diga algo y te voy a decir yo en lo personal? No tiene nada que ver con la historia tuya, porque yo, que vos sabés bien de que yo soy, y no me gusta hacer el yo, pero nunca me imaginé que entrara una página de la cual yo le decía a estos gurises que hoy van a ser periodistas de primera línea, los que están al lado mío, yo les decía, yo la tecnología soy poco y nada. Y sin embargo, cuando recabé la información por la tecnología, en uno de los párrafos decía, el mayor goleador del Cerro Largo Fútbol Club se llama Rino Lucas Leite, con 24 goles. ¿Y qué puedo decirle yo al oyente? Yo soy más viejo que vos. También supe vestir en algún momento, en momentos muy difíciles, en momentos que no ganamos nada, también la camiseta azul y blanca. Entonces, cuando hay este tipo de cosas desde los niños, y que vos estás capacitado junto al loco Mauricio recorrer esa camiseta azul y blanca con varias glorias, entonces significa que vos podés inculcarle realmente lo que es a estos gurises, lo que es lo que es ustedes deportivamente.
0: Vos sabés que te cuento una anécdota, y varios abuelos y padres de gurises que obviamente que me vieron jugar y que algunos haya jugado conmigo o que estuvo en un plantel o algo, y me dicen, Rino, vos hacés lo que no te gustaba hacer a vos, que era entrenar.
1: suele suceder.
0: Sebastián Díez también me dijo, Rino, la verdad, me tapaste la boca. Son gente que yo te nombro, que son gente conocida en nuestro pueblo, que vos decís, bueno, logré lo que quería. Convocar a niños, porque hay que trabajar con niños. No es que no es fácil.
1: No.
0: Y que te tengan el cariño, que lleguen y te abracen, que te griten en la calle. Y te dicen profe, en vez de decirte Rino, te dicen profe.
1: Exactamente.
0: Entonces, hoy soy el tipo más feliz de mi vida. Soy un tipo que estoy pasando una experiencia divina junto a niños, y eso me hace feliz. Y amigos, porque trabajar con un amigo como Mauricio, ¿qué más quiero?
1: El tiempo es tirano en radio, Rino. Te agradezco de que estés conmigo, te agradezco que me haya dado esta información importantísima para reiterarla a la gente. Jueves, 18 horas, cancha de Charrúa, la invitación para que vayan a ver la gente que viene de Montevideo a captar jugadores del trabajo de Rino Lucas Leite y de Mauricio Ruiz. Gracias por estar, Rino.
0: No, gracias a vos, Beta, por darme esta oportunidad. Los espero, así como está la invitación para todos ustedes, para todos los colegas tuyos, que vayan, que va a ser una experiencia linda para los niños también, principalmente para ellos, como yo les digo. Obviamente que yo les expliqué a todos los niños, la oportunidad es de todos, pero yo no elijo, yo les elegiría a todos, eligen otros y ojalá que vayan todos. Pero sé, desde adentro, que hay mucho, mucho talento, Carmelo. Muchísimo talento.
1: Ni que hablar.
0: Que nada, muchísimas gracias.
1: Un abrazo, Rino.
0: Abrazo para vos, chau.
1: Nos vamos, nos pasamos un par de minutos, nos vamos. Vieron que el tiempo es tirano en radio. A veces nos extendemos un poquito, le pedimos disculpas, como siempre lo hacemos. Todos los días nos pasamos un minuto o dos con Juan. Juan me hace señas y en cualquier momento
2: pasa volando el tiempo.
1: Me renta la aire. Gracias, Curicia, por estar.
2: Gracias.
1: Ya está la tarea para mañana.
2: Sí.
1: ¿Está? Sí, nos encontramos mañana a las 11. Y ustedes, cuando ustedes quieran venir, viene, mire, hoy podemos ir, mañana no, no hay ningún problema. Pero siempre les voy a dar alguna tarejita para que, para irnos metiendo en lo que esto es el periodismo. Nos vamos, Juan. Hasta mañana a las 11 de la mañana aquí, Deportes Sonantes, siendo pues en la radio de la gente.
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0: tardes para todos, bienvenidos comenzando Mundo Latino, segunda edición en el aire hasta las 14 horas, la invitación para estar juntos. 464-264-22-092-7250-79 para que estén en contacto con nosotros. Buenas tardes, compañero.
1: Hola, hola, ¿cómo estás?
0: Ya tempranito con problemas.
1: Sí, sí, sí.
0: Bueno, hoy es martes 13, ya, ni se case ni se embarque.
1: Sí, ya veo.
0: ¿Está? Sí. Tengo algo para mostrarle ahí.
1: Menos mal que no soy súper tuyo.
0: Tengo algo para mostrarle ahí, sí, que le va a llamar la atención.
1: ¿En serio?
0: La verdad que quedé...
1: ¿Encontró la tanga roja?
0: Sí, pero mire, ¿le permito que abra el bolso ahí, por favor?
1: A ver, a ver.
0: Ahí, ahí, en ese bolsillo.
1: A ver, a ver.
0: Ahí va a encontrar una bolsita. Pero mire lo que es eso. ¿Encontró o no encontró? Usted no puede perder... No, no, pero eso es una bomba.
1: Va, pero con eso...
0: Le juro que no precisa que le ponga más nada. ¡Miren lo que es eso!
1: ¡Ya está! Pero ni se habla. No, no, ya está.
0: ¿Le gustó?
1: ¿Y con eso qué va a poner?
0: Y claro.
1: No tiene como poner nada.
0: Bueno. No, tiene que poner algo, sí.
1: Es una bomba.
0: Tiene que poner algo.
1: Sí. Ah, no, no, sí, sí. Total.
0: O ponerla a alguien,
1: sí,
0: no
1: también.
0: Sé.
1: Sí, sí, sí, sí. Es una bomba.
0: ¿Vio? Bueno. Imagínese usted colocando unas cuantas de esas.
1: Dices, yo no libre. Con mucha delicadeza, ¿no?
0: Le da... Le da algo el corazón antes.
1: Ah, no. Sí, sí.
0: Tiene que ir, pero...
1: Tengo que tomar una pastillita antes para tranquilizar los nervios. Un té de tilo.
0: ¿Vio qué espectacular?
1: Pero,
0: que
1: no, no,
0: pero
1: no.
0: Eran roja
1: no,
0: mismo, ¿no?
1: No, la verdad.
0: Muchísimas gracias a Lourdes, que... Nos habíamos desencontrado con ella. Ya había ido dos veces y no la había encontrado. Y hoy, justo que iba para ese lado, pasé por allí, bueno, y la encontré. La verdad que un espectáculo. Así que a las dos personas que le voy a regalar las dos primeras tangas, le va a quedar espectacular. Y bueno, y tienen que tener un buen pretendiente, ¿verdad?
1: Sí, sí, porque para ponerse eso ya sabe que para provocar, ¿no? No hay manera. Es para torear, mismo.
0: El rojo.
1: No.
0: El
1: rojo y el diseño.
0: El modelo,
1: el
0: que
1: diseño,
0: el diseño, claro, es espectacular, ¿verdad?
1: Es como decirme, pero escuchame, pero ni habla, no piensa decir nada. No piensa que diga nada. Está todo dicho ya.
0: Ay, Dios mío, bueno. Empezar de esta manera, es lo mejor, es lo mejor. Así que la culpa la tienen las tangas rojas, que vinieron bastante zafadas.
1: Sí.
0: ¿Verdad?
1: Está bien, normal. Hoy en día es normal.
0: Ay, Dios mío. Bueno, hasta las 14 horas, Mundo Latino en el aire. Bienvenido.

0: va a ser una de las afortunadas. Bueno, la otra es para allí, para el kiosquito. Fueron las dos primeras que encontré. Así que si alguien tiene tanga roja, para vender, me avisa y paso por el local o por donde tenga que pasar a levantarlas.
1: Demanda de tanga roja.
0: Las vamos a ir personalizando. Esas ya vinieron personalizadas, no precisa más nada.
1: No precisa nada.
0: La verdad que están espectaculares. Muy lindas, muy lindas. Bueno, y espero que las disfrute la señora. Y bueno, y la otra la va a poner allí en el carrito donde todos van a pasar, van a ver la tanga roja y se van a acordar de Mundo Latino.
1: Van a hacer cola para jugar la tómbola.
0: Bueno, les cuento. ¿Por qué le piden a la señora que se la ponga? Sí. Pues están lindas,
1: Va a tener que agarrar la pina agarrada cuando no se la saque,
0: ¿no? A mí no me entra ninguna de las dos. Así que son mini de verdad. A mí, solo con mirarlas ya vi que no me entran. Así que no les puedo decir cómo les queda porque no la pude probar. 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Lloré riéndome, por favor. 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Vamos con otro solicitado por acá, compañero.
1: Muy bien.
0: Se quedó pensando en la tanga roja
1: ya,
0: usted.
1: Ya, quedé, ya perdí el rumbo ya.
0: Quedó ciego.
1: ¿Sí?
0: ¿Ya se imagina probando las tanguitas o no?
1: Sí, sí. Tengo mucha delicadeza, van a romperla, ¿no?
0: Ahí tiene papel, séquese. Sí, sí.

0: No sé, le gasta un rollo de papel. Se le cae la baba. Está como abuelo recién. Con babero recién.
1: Ah, sí, sí. Y bueno, ¿qué vamos a hacer?
0: Eso es todo culpa mía, ¿verdad?
1: Sí, claro.
0: Así que si lo llegan a correr a Denver, en mi casa ya le dije que tiene el parrillerito allá de fondo.
1: Muchas gracias.
0: Entra perfectamente, sí. Ya lo liberé.
1: Yo no preciso mucho espacio.
0: No, no, es chiquitito, sí, sí. El lugar que tiene allí en el...
1: No, no, allí.
0: Allí, bueno, entran
1: sí.
0: Dos.
1: Allí entran dos, sí. Ah, bueno, está. Duermo cómodo, entonces.
0: Doble ancho tiene que ser para usted.
1: Sí, sí.
0: ¡Claro!
1: Sí,
0: claro. Así ocupa un poquito más, porque si no, queda perdido.
1: Sí, sí. Sobra espacio.
0: Ay, Dios mío. Barbaridad. Qué mala onda, ¿no?
1: Qué compañera. Me quiere un montón mi compañera, ¿no?
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1: A ver, ¿qué hay de rico ahí?
0: 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No me dejan hacer dieta, che. Va, ayer fui al
1: kiosquito.
0: Al kiosquito allí de los correcaminos y me tomé dos chocolates, una empanada, una torta, una pizza. Después no podía más. Y llego a mi casa, mi hermana me dice: Pati, vamos a hacer una milanesa de carne. Pero

0: Barça.
1: La mamá vieja.
0: Esa misma, sí, bien ancha, no pasa nada. Voy allí a la... A la comparsa de Lluvia de Pedro y pido uno prestado.
1: Claro.
0: Y ya ni gasto en vestido.
1: Lógico.
0: Les propongo salir después en carnaval y ya está. Hago un canje.
1: Está bueno eso.
0: Sí, y claro, hacemos un canje. ¿No hay plata? Hacemos un canje. Se imagina yo en carnaval. Ay, Dios mío. Meta beso. Ay, hoy no puedo, por favor.
1: Una pancarta de mundo latino.
0: Y usted me hace de momo.
1: Seguro. Ahí está, con el bastonero. El bastonero.
0: Ya que es chiquito.
1: Sí, también.
0: Me sirve, claro.
1: Barra blanca ya tengo.
0: Exactamente. ¿Está? Sí. No me ¡ay, Dios mío! Bueno, sigo por acá. Estofado de mondongo, zapallito relleno, chuleta... Chuletas a caballo.
1: ¡Ah, qué rico! Sí, ¿aprobado o no?
0: Con... Ya sé lo que es, ¿no?
1: Sí, con dos huevos.
0: Me supongo que como la pizza.
1: ¡Qué rico!
0: ¿No? Con papa frita y...
1: Sí.
0: Papa frita y huevo.
1: Sí, usted le pone lo que usted quiere.
0: Ay, no, igual el huevo tiene
1: con
0: que
1: puré,
0: ser bien
1: con
0: cocido.
1: Con puré.
0: Bien cocido, si no, no...
1: Con puré,
0: no
1: con puede. Puré.
0: ¿Eh?
1: Con puré, qué rico.
0: Puré de papa.
1: Sí, claro.
0: Bueno, lasaña de verdura, canelones de carne. Ay, qué horrible, vos. Pasta de tuco. ¿Quién me mandó yo a buscar esas tangas hoy? Carne a la olla, chorizo, muslo de pollo al horno, milanesa de carne, milanesa de pollo, arroz, papas fritas. Ay, qué horrible. Soy cordobés y ando sin documentos porque llevo el acento. 092. Qué horrible, vos. 092 43. No, no. 0. No, perdón. 092 43 41 52. Barbaridad. Es todo culpa de Lourdes.
1: Sí, sí. Dios,
0: vamos
1: idea.
0: A ponerle la culpa a Lourdes.
1: Sí,
0: ahora.
1: Alguien tiene que llevar la culpa.
0: Y sí, por supuesto. Y usted por tentarse ahí. No, no, no, no. 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
1: No, ni la estoy mirando.
0: Sí, usted concéntrese en la computadora. Ahí. No, porque ya me imagino. Y usted de vez en cuando levanta la cabeza y hace así, ¿no? Usted es peleador, ¿eh? Bueno, les cuento por aquí. No, y no, te, no, no. No terminé de dar la publicidad yo de la cocina de la abuela. Comienzo de vuelta.
1: Sí, dígalo.
0: Porque no, me reí mucho. 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
1: Qué rico.
0: Hace tiempo que tengo ganas de comer tortillas. Sí,
1: a mí me encanta la tortilla.
0: Pan, hay como las tortillas que hacía Marce.
1: No me
0: qué
1: sale.
0: Ricas.
1: A mí no me
0: ¿no
1: sale.
0: ¿No le sale?
1: Se me desarma.
0: Bueno,
1: y no me sale.
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Vamos con solicitados, compañero. Vamos sí, a dejar la pavada porque sí, sí. Si no, me va a poner seria porque si no, no sé si puedo ponerme seria, pero no. Lo voy a intentar, por lo menos lo voy a intentar. Hola, me alegro que te hayan gustado.

0: Si consigo otros, te aviso. Dale, buenísimo. La verdad que fue un placer conocerte personalmente. Pásame algo de Fede Rojas. Bueno, muchísimas gracias. Igualmente, Lourdes. Muy amable la señora, la verdad. Impecable. Menos mal que se llevó buena impresión. Que eso es lo importante también. Patricia y Denver, ¿cómo estás? Me imagino la cara de Denver. Debe ser un poema con las tangas, sí, sí. Me muero de risa como si estuviera con ustedes. Ana, fiel oyente siempre. Bueno, no, Denver.
1: Si la gente supiera que yo soy serio,
0: parece no que creería, ¿no? No, parece que estuviera de bebé chico, de nieto chico, no saben lo que era. Por suerte tenía ahí.
1: Menos mal que no hay imagen, ¿no?
0: Papel H y le pude decir que se limpiara, porque no saben cómo estaba. ¡Bobo quedó! Ya se las...
1: ¿Qué me importa? ¿Tengo más?
0: Ya se las está imaginando a todas ellas probándole las tanguitas ahí. No, están buenas las tangas.
1: No, la verdad que están originales.
0: Están originales. Así que, Lourdes, si podés conseguir más... conseguime que no preciso ni personalizarlas, porque con el detalle que tiene, ya. Ya está.
1: Listo.
0: Bueno, vamos a complacer.
1: Sí, vamos a complacer.
0: Soy tu sol, te perdoné tantas veces. Un saludo para Cristina Barrio Sousa, que siempre con su mensaje de buena onda, nos pedía, con mucho gusto, complacemos. Soy tu sol.
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0: Bueno, Mariela ya está interesada en saber qué dice la tanga de ella, ¿no? La tanga tuya, como la otra tanga, las dos ya están personalizadas y bueno, la sorpresa te la vas a llevar vos.
1: No dicen nada, pero no precisa que digan.
0: No, claro, ya tienen su...
1: Ya te ha dado el mensaje.
0: Vos imagínatela. ¿Tá? Sorprendete,
1: claro,
0: bueno.
1: Es sorpresa.
0: Es sorpresa, claro. Así que podés pasar por aquí cuando quieras. Mañana porque te la voy a envolver en un papelito de regalo. Una buena presentación ahí. Y bueno, y capaz que alguna cartita ahí. De Mundo Latino. Ella está preocupada, a ver qué dice. Ella quiere saber si es para algún día de la semana o no. Te la podés poner bien tranquila el día de tu cumple y bueno. Que esté con el indicado, ya está, ¿no es?
1: Sí, claro.
0: Eso es lo que vale.
1: Sí, sí.
0: Vamos con otro solicitado por aquí. Un saludo para el cantante de La 12 que nos pedía algo de sonido profesional. Lo complacemos con mucho gusto, marcamos la primer tanda y volvemos.
1: Muy bien.

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0: 13:14 minutos. 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Vamos con más solicitados, compañero, por aquí. Un saludo para Julieta, Mateo y Renata. También para Bruno, que se quebró, dice, tuvo un accidente. Sí, bueno, pronta recuperación de parte del tío, del lobo Héctor. Pásate, y pues, como siempre dice, aguante el bolso y la plena. Un saludo grande para él. Nos pedía la nueva escuela. Vamos a complacerlo con mucho gusto. Y pegadito va a ir también, sí, Vanessa Britos, Sueños y Fede Rotos. Rojas, Sueños Rotos, que lo pedía Mandela. Con muchísimo gusto complacemos a la audiencia.
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1: Ah, sí.
0: Bueno, si pone eso en oferta, capaz que le compro un poquito.
1: Sí, qué machetito.
0: ¿Sabes los cositos que me gustan?
1: Sí.
0: ¿Cómo se llaman?
1: Los candles, no.
0: Los candles amo, sí, me encanta, por también. Supuesto.
1: El otro día encontré un...
0: La rapadura de chala también me encanta. Ay, ¿cómo se llaman?
1: Azoka.
0: Las cositas esas de goma que vienen.
1: Ah, las bananitas. La
0: no,
1: amarillita.
0: Otros cositos que vienen.
1: Ah,
0: bueno,
1: sí, hay
0: no me acuerdo
1: de variedad. Sí, sí.
0: Bueno, eso me encanta.
1: Sí.
0: Sí, sí, peor que Uri Chico. 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Vamos con más solicitados. Me pedían que hablen de mí, de Miriam Britos, pero de Vanessa
1: Majo,
0: Britos.
1: Sí, Vanessa Brito y Majo.
0: Pero nos vamos a ir con ese tema, porque ya habíamos pasado de Miriam Britos, así nos lo repetimos muy seguido. Voy con un recomendado para los más aprobados del fin de semana. Lucas Hugo y Soy Tu Sol, Baile Campero. Espero que te guste. Y si te gusta, ya lo podés solicitar aquí, El Mundo Latino. Tenemos Baile Campero de Lucas Hugo y Soy Tu Sol, La Incondicional de Fede Rojas, que está espectacular. Sebastián Barbosa también, por aquí con otro recomendado. Y Sol Ramírez y Lucas Hugo, también otro de los recomendados que tengo prontitos por aquí para ir presentándosle. Así que si les gusta, lo pueden solicitar aquí en Mundo Latino y van a ser los de este fin de semana, sábado y domingo, en los más aprobados, que la verdad que anda muy bien. Dice, te escucho en la radio y andas acá. Bueno, sí, sí, soy...
1: Es la magia de la
0: ando
1: radio.
0: En todos lados.
1: Sí.
0: Soy como Dios.
1: Sí.
0: Puedo estar en todos lados. Así que ojito, ¿eh?
1: Bueno.
0: Vengan cuidado conmigo.
1: Es una cámara en movimiento.

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0: estaba acordando.
1: Sí.
0: Este vio que usted dijo que ya se está poniendo todo de Navidad.
1: Sí.
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0: Como siempre.
1: Sí. El que madruga, Dios le ayuda.
0: Dicen.
1: Dicen.
0: ¿Usted cree eso? ¿Lo ha ayudado?
1: Yo sigo trabajando.
0: Si no madruga, no trabaja, no cobra.
1: Tengo que madrugar para trabajar.
0: Exactamente. No tenemos la suerte de que alguien nos regale.
1: Y apenas llego a fin de mes.
0: Imagínese. Y bueno, lo importante es que llegue.
1: No, lo importante es llegar.
0: Exactamente. Sí. No importa cómo.
1: No importa el puesto, usted llegue. Eso es lo principal.
0: Bueno, les comento por aquí. El viernes voy a tener 4 entradas. Este, para el Teatro España, 17 de octubre, 20 horas. Entradas por el aniversario de la Academia y Grupo de Danza de Pampa Gaucha. 30 años. Este, así que las primeras 4 personas que me pongan quiero entradas son los que se van a hacer favorecidas con las entradas. Son obsequio de motosierras y repuestos.
1: Qué bueno.
0: Así que las 4 personas que me pongan quiero entrada, se las voy a regalar. El viernes tenemos sorteos también.
1: Ya tenemos sorteos.
0: Tenemos sorteos como cada viernes para la audiencia de Mundo Latino, así que estar atento. No son tangas. Ya les voy avisando por las dudas.
1: No se entusiasmen.
0: Que las tanguitas ya las voy a ir juntando para la fiesta de Mundo Latino que vamos a hacer, si Dios quiere. Vamos a regalar, ahí sí vamos a regalar souvenirs, tanguitas rojas.
1: Ahí va.
0: Ay, ay, ay. Esas iban a ser personalizadas, compañeros.
1: Total.
0: Ya ando averiguando una máquina de coser ahí, ¿sí? Porque las voy a bordar yo.
1: Mirá qué bien. Bueno, buenísimo.
0: Claro.
1: Claro.
0: Las voy a bordar.
1: Ahí está.
0: Cosa que no se despeguen o nada.
1: No.
0: Les va a quedar para siempre. Aunque después la encuadren a la tanguita,
1: sí,
0: igual.
1: No importa. Usted es el uso que quiera.
0: Claro. Bueno, vamos por aquí con otro temita más solicitado, compañero.
1: Muy bien.
0: Gato, un saludo para la barra del Mides.
1: Un saludo para Jesús y Aurora.
0: Bueno, muy bien.
1: Este gato lo identifica, ese tema.
0: Muy bien. Vamos a ir con él. Un tema muy solicitado y bueno.
1: Sí, muy bien.
0: Se ve que se identifica mucha gente.
1: Sí,
0: la barra del Mides, casi toda.
1: La mayoría.
0: Así que vamos a complacer con mucho gusto. Un saludo grande para Silvia Reyes. También un saludo para Nelly Silvera, que siempre, siempre están pegaditas a la 99. Un saludo para Pao también, Leandro, Glesí, que no se ha podido, dice, enganchar con la radio porque justo está en el horario de trabajo, pero sé que el mensaje le va a llegar igual. Un beso grande para ellas y gracias por estar siempre del otro lado.

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0: 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Vamos con otro temita más, compañero, por aquí. Solicitado también. Pau dice, no he escrito, dice, pero a full acá trabajando en la calle. Bueno, un beso grande para ella. Y bueno, a full con su trabajito ahí.
1: Qué bueno.
0: Cargando pasajeros.
1: Está bien.
0: En su taxi.
1: Buenísimo.
0: Vamos con Marito Junior. Habitación 7. Ay, Dios mío.

0: parecido.
1: Mientras escuchábamos el tema decíamos, bueno, ojalá que no le pase lo que no. le pasó a esa gente desafortunada, ¿verdad? Sí. ¿Sabe lo que? Que llegue justito.
2: No, no.
1: Bueno, y aparte con una tanga roja la mujer.
2: No, no.
1: No, no le puede pasar eso.
2: No, no.
1: Mire sin paz.
2: No, usted dele para adelante, dele ánimo, pobre. No la desanime.
1: No, no. Yo le digo a ella que vaya con fe.
2: Con fe, siempre con fe. Adelante son las casas, dijo.
1: Así que,
2: no,
1: Mariela,
2: no se achique.
1: Vos andás con fe.
2: Sí.
1: Vos no te achiques. No. Y más con esa tanga roja que no sabes lo espectacular que está. La verdad que nosotros quedamos anonadados con esa tanga. Lástima que no me entra, si no me quedaba con
2: eso. Sería
1: ella.
2: Una desilusión.
1: compañero,
2: sí.
1: Yo digo, qué lástima que no me quedó, si no me quedaba con ella.
2: Sí, sí.
1: Porque están muy lindas, lo de verdad.
2: No, ya me conseguiste, yo me agradezco. Ay, ay, ay, ay.
1: No, pero yo no quiero si yo no preciso tanga roja.
2: No, pues te gusta, no me gusta este color. No me gusta usted.
1: Yo no tengo toro para torear.
2: No.
1: Que la usen las que tienen toro. Sí. Yo no tengo.
2: No tiene.
1: Ni quiero. O sea, si quisiera, tengo,
2: sí,
1: pero
2: no,
1: no quiero.
2: Por favor, ni se habla.
1: Hacen fila, dice usted. No crea, No, no, no crea. No crea.
2: Qué humildad.
1: No, es verdad. No soy, no.
2: Sí, porque uno, porque no está en eso, pero...
1: No, Dios, en serio.
2: Si no, Dios lo libre.
1: No, pero hay mujeres que sí, que son tipo afortunadas de tener muchos pretendientes. Yo no, por suerte, la verdad que no. Aparte, capaz que yo les he hecho flip.
2: Por eso mismo, porque
1: no
2: está concentrada en eso.
1: Así que ya saben, conmigo no cuenten.
2: Yo tengo una boleta de 100 números acá, cualquier cosa.
1: No hay manera. Déjeme tranquila, Denver.
2: Sí.
1: Este.
2: La tranquilidad no tiene precio.
1: Sí, obvio. Aparte yo ya tuve el amor de mi vida.
2: Sí, claro.
1: Y lo tengo todavía.
2: Claro.
1: Este, con él tuve todo, sí. Siempre digo. Este, fue el hombre que elegí para que fuera el compañero, este,
2: en mi
1: camino. Y bueno, la vida lo llevó hasta donde tenía que llevarlo. Y bueno, sigue presente en mí. Y sé que nos acompaña por
2: claro
1: siempre.
2: Sí, claro que sí.
1: Compañero Denver.
2: Sí.
1: Nos vamos, compañero.
2: Nos voló la hora hoy.
1: Este, la verdad que sí. Las tangas rojas hoy me hicieron el día.
2: Sí.
1: Un saludo para Silvia. Silvia Reyes, que le pasé el saludo y dice, justito, llego a casa, prendo la radio porque se iba del trabajo. Dice, me haces el día.
2: Bueno,
1: dice, lo que me río, bueno, me alegro mucho. Este, la verdad que nosotros nos divertimos acá con el compañero
2: Denver.
1: Varios que
2: quedaron pendientes ahí, ¿no?
1: Siempre, igual con respeto.
2: No,
1: nosotros,
2: no,
1: lo de la tanga roja
2: no,
1: o de lo que sea, es pura broma.
2: Es todo broma.
1: Este, el compañero Denver es casado. Por suerte, la señora... Creo que le caigo bien y sabe que va con onda.
2: No, pues yo sé,
1: si no, bueno, tal, cualquier cosa, que me avise que yo no le hago más esas bromas, porque a veces hay gente que no le gusta, pero va con respeto, totalmente con respeto.
2: Sí.
1: La idea es que nos divertamos.
2: Claro.
1: Y bueno, si no corren, no sé, váyase para los...
2: Usted ya me dio asilo, así que no lo eche para atrás.
1: Váyase para abajo el parrillero,
2: ¿sí?
1: Sí, aparte tiene una entrada independiente.
2: Aparte, con la de abrazado duermo bien calentito.
1: Tiene una entrada independiente.
2: Sí.
1: Mire, tengo hasta unos colchones... almohadones de un sillón,
2: sí,
1: que se rompió, que tengo,
2: sí,
1: la madera allí para,
2: sí,
1: quemar.
2: Sí, sí, sí.
1: Hasta eso,
2: sí,
1: tiene. Todas las facilidades,
2: tengo,
1: compañero.
2: Todo.
1: Llévese una mantita para taparse, porque eso sí no le voy a dar, porque no tengo. Y después, bueno,
2: sí,
1: duermo,
2: sí,
1: calentito.
2: Es buenísimo.
1: Está. Le llevo los perritos. Para que lo acompañen.
2: Por lo
1: nos
2: menos
1: vamos
2: me van a avisar.
1: ¿Eh?
2: Por lo menos me avisan los perritos.
1: Exactamente, si llega algún extraño. Que no vayan a dar un pate de bolsa,
2: no,
1: por ahí. Una
2: usted
1: pata.
2: Usted avíseme por las dudas, que me asusta.
1: No, usted no, llevará a alguien, yo no. No, hay manera. Usted avise por las dudas, compañero, que yo no vaya a salir.
2: Esto, que no vaya a sonar
1: y
2: a la
1: que me compre. Y que lo comprometa,
2: no,
1: ¿sí?
2: No, seguro.
1: ¿Sabe lo que...?
2: Lo que...
1: Bueno, la entrada es individual igual,
2: sí,
1: así
2: pronto,
1: que no pasa nada.
2: Impecable.
1: ¿Ah? Corro bien las cortinas.
2: Sí, está pronto.
1: No existe nadie.
2: No.
1: me manda a poner lámina de esa que ponen en los autos, si sí, usted quiere.
2: ¿Cómo que se dice? Sí, sí.
1: Y ya quedamos totalmente sin ver nada para el fondo. Mira, solo abriendo.
2: Se hace toda la película.
1: Y bueno, mi cabeza siempre está carburando. Haz lo que yo digo, pero no lo que yo hago.
2: Ahí está. ¿Ah? Muy bien.
1: Yo solo le doy la idea. Sí,
2: con esas recomendaciones no me voy a quedar.
1: Después corre. No, pero corre por usted, compañero. Sí. Yo no tengo la culpa que si usted me hace caso de lo que yo le digo. Yo le tiro ideas. Después, si usted... está buena la idea de la parte.
2: Entro a pensar solo, aburrido, y bueno, está... Tiene razón, Mati.
1: No vas a chocar ahí pensando ahora.
2: No.
1: Que se imagina cualquier cosa usted y Diana libre.
2: No.
1: Bueno, allí en el barrio no hay mujeres solteras igual.
2: No.
1: Por las dudas le aviso.
2: Sí.
1: Nos vamos, compañero.
2: Vamos.
1: Que pasen todos muy bien. Gracias por el cariño. Hasta mañana. Chau.

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Hola, ¿qué tal? Buenas tardes. Comenzamos CDM.com aquí en la 99, como siempre, junto a vos hasta las 15. Vamos a recorrer estos minutos de la tarde. Una tarde gris con 19 grados 2 décimas de temperatura,

69% el índice de humedad. La visibilidad alcanza los 15 kilómetros. El resto de la jornada se presentará con cielo nuboso y cubierto, precipitaciones y probables tormentas, neblinas y bancos de niebla, viento del sureste entre 10 y 30 kilómetros por hora. 11 grados aproximadamente será la mínima esta noche.

Fernando Producciones nos acompañará como siempre. Y ustedes también, que pueden comunicarse a través del 092-725-079. Donde quiera que estén, porque ya saben que a través de la web radiofm991.com nos escuchan desde cualquier parte del mundo.

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21 horas entonces, Soledad Bass presenta Telúrica en Teatro España de Melo. Están todos invitados. Las entradas ya están a la venta. Vamos a estar allí. Le mando un beso enorme a Soledad, que nos mandó gentilmente invitaciones para participar de esa noche. Catorce horas 36 minutos. Le mando un abrazo a Lázaro, que sé que escucha todas las tardes.

Hoy tenemos para destacar un libro que se llama Metamorfosis. Crónicas de una adulta imperfecta, de Camila Suárez.

Edita Paidós. Metamorfosis explora los territorios inciertos de la adultez contemporánea, los duelos, las rupturas, las migraciones internas, los vínculos, la identidad, la búsqueda de sentido y el desafío permanente de reinventarse sin perderse en el intento. Con una escritura cercana, Camila Suárez transforma experiencias personales en preguntas universales y construye una conversación íntima con el lector sobre aquello que nos cambia, nos rompe y finalmente nos transforma. Vivimos en una época obsesionada con las conclusiones, con las enseñanzas, con los aprendizajes rápidos. Este libro hace exactamente lo contrario. Permanece allí donde todavía no hay una respuesta. Se permite no comprender demasiado pronto, no cerrar aquello que todavía está trabajando. Y tal vez sea precisamente por eso que resulta tan necesario. Escribimos para no quedar intactos frente a la experiencia y quizás, si tenemos suerte, leemos exactamente por la misma razón. Esto lo dijo Alalé Neyafián acerca de este libro, que está dentro de la temática de psicología, divulgación psicológica, que edita Paidós y tiene 200 páginas. Metamorfosis, de Camila Suárez. Crónicas de una adulta imperfecta.

Te cuento que el pronóstico de Inumet indica para mañana miércoles 14 que estará nuboso y cubierto con precipitaciones aisladas, neblinas y bancos de niebla. Viento del sureste. 21 la máxima y 11 grados la mínima. El jueves estará nuboso y cubierto con precipitaciones aisladas, nieblas y neblinas, viento del sur con periodos de variables. 21 será la máxima el jueves y 12 grados la mínima.

0: para quienes están trabajando, quienes están descansando, entrenando, estudiando, en fin, es tiempo de parciales en algunos lugares, de exámenes. Les mando un beso grandote para Sofía, que está por la capital y estudiando.
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0: Me encanta esta versión de Seca Baleiro con la que nos despedimos. Price Tag. Mañana volvemos, como siempre. Te espero aquí. Minutos después de Mundo Latino para másedm.com. Hasta mañana, que pasen bien.
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0: terminaste, flaco.
1: Bienvenidos a Malos Pensamientos.
2: Es Malos Pensamientos. Seguimos a vivo para todos ustedes.
1: Para. Es un boludo. Pero recién...
2: Te quiero, Peti.
1: Ok, yo también te quiero, pero recién arrancamos.
2: ¿Cómo? ¿Nos vamos a la pausa?
1: No.

0: Malos pensamientos. Es seguimos malo... a vivo para todos ustedes.
1: Pero recién arrancamos.
0: Desde Azul FM.
1: Sí, desde Azul FM.
0: La mejor radio que están escuchando hoy en día.
1: Bueno, radio no sé. Programa seguro. A propósito de programa. ¿Podemos escuchar el jingle completo? Que tenía ganas de escucharlo. Discúlpenme, pero tenía ganas de escuchar esto. Así que subí el volumen.
2: Subí el volumen.
1: No muchas veces, lamentablemente, pasamos el tema completo. Es un lindo momento para escucharlo.
2: ¿Quiénes son?
1: ¡Los Tipitos!

0: los pensamientos.
1: Es una gran canción.
2: Sí.
0: Los Tipitos, un abrazo grande a Los Tipitos.
1: Una gran banda.
0: Qué bien que les van Los Tipitos con Boludo. El nuevo disco. Y además tiene Temunes, que pasamos habitualmente en el programa.

0: 22 minutos, van de las 3 de la tarde. La noticia de último momento, que es una buena noticia. La cirugía pulmonar del Papa León XIV se realizó con éxito, informa el Vaticano.
1: Padre nuestro que estás en los cielos.
0: El Papa León XIV fue operado con éxito. Está recuperándose de un coro de pulmonar. ¿Cómo no se va a realizar con éxito una operación del Papa
2: si el barba,
0: si el de arriba está vigilando?
3: Sí, sí.
0: Nada puede fallar.
4: Esta te pido Diosito.
0: Claro, el tipo entró y gritó.
4: Esta te pido Diosito.
0: Claro.
5: Que Dios te ayude.
0: Lo operó él en realidad.
3: Sí, claro. Sí.
0: Lo operó el señor. Informó el Vaticano tras la intervención del pontífice en el hospital Gemelli de Roma. La intervención concluyó con éxito dentro del tiempo previsto y según lo planeado. El Santo Padre ha regresado a su habitación.
6: ¡Ay, la pucha!
0: Ha tenido una evolución divina.
7: ¿Qué dijo?
0: Mi Dios.
8: ¿Dónde está el coñac?
0: No, ¿cómo dónde está el
8: coñac? ¿Dónde está el coñac?
0: Pará, que está delirando.
9: ¿Me pueden conseguir un poco?
0: No. Qué locura, me parece que se equivocaron de habitación en el hospital, ¿eh?
9: ¿Cómo anda la banda, muchacho?
0: ¿En serio?
9: ¿Están laburando?
0: Arranca.
9: ¿O vamos a tomar unos tragos?
0: Arrancó. Es la anestesia. Es la anestesia, claro.
10: Sacate la bombacha que te voy a...
0: No. Es la enfermera, León.
3: ¿Qué?
0: Es la enfermera. León, es la enfermera, dormí.
3: Ay, Dios mío.
0: Es la anestesia. A veces la anestesia te genera este tipo de cosas. ¡Déjenlo que duerma!
11: Che, ¡estoy hambriento!
0: No podés comer, León.
11: ¡Estoy hambriento!
0: León, te están pasando suero. No podés comer todavía, calmate. Por favor.
12: Vamos a tirar unos palitos y comer un asado.
0: ¡Vos no le dé manija tampoco!
13: Vos traes la cerveza, ¿tá?
0: Pero no es cerveza, es este es líquido.
14: ¿Cuánto falta para saborear esos ravioles?
0: ¿Está mal? ¿El tipo está mal? A veces la anestesia te genera eso. El Papa ya se recuperó. ¿Viene a Montevideo o no?
15: No.
0: No.
16: ¡Cortá!
17: ¡Corte!
0: Pará.
17: ¡Se corta!
0: ¿Es el hijo ese?
3: Sí.
0: ¿Tiene hijo? ¿Tiene un hijo peruano?
7: ¿Qué dijo?
0: No.

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0: Hola, Peti, ¿van a seguir la mano de ayer?
1: No sé.
0: Conozco a Boris.
2: Atención.
0: Sé muy bien dónde vive.
3: A la mierda.
0: Sé dónde trabaja el padre. Y sé dónde la madre tiene el comercio.
4: ¿Qué?
0: Flaco, llegaste tarde porque toda esa información la tenemos. Yo creo que vamos a tener que llamar a Boris nuevamente.
4: Sí.
0: Si te perdiste la mano
3: ¿cuándo?
0: De ayer, ¿tenemos un resumen de la mano?
4: Sí.
5: ¡Hola, pucha!
0: Quizás luego de la palabra clave, metamos entonces el resumen de la mano. Boris ayer nos atendió y en determinado momento cortó y nunca más nos atendió.
6: Van a casarse.
0: La mano de ayer no fue una mano de pareja, de relación, fue mano diferente, donde todos, Boris, todos.
2: Atención.
0: Todos nos cuentan de vos. Mirá, hasta tengo un video de la heladerita azul y blanca que llevabas en la fiesta del chorizo.
3: ¡Ay, Dios mío!
0: Llena de cervezas y que después...
2: Atención.
0: Manejaste y chocaste. Más vale que nos atienda, Boris. ¿Qué onda te lo estoy diciendo? ¿Vieron el video? ¿Qué?
7: ¿Dónde está?
0: Ayer y la tenemos que seguir hoy. Y así sucesivamente.
4: Se pudre todo.
0: ¿Viste que el de la mano de ayer cambió la foto de perfil en Instagram?
4: ¿Qué?
0: Puso un auto. Bueno, ahora vamos a enterarnos qué auto es.
8: El auto.
0: Piti, hoy es martes y además es martes 13.
4: ¿Qué?
0: Hoy es martes 13.
9: ¿Es de mala suerte?
0: ¿Es de mala suerte? No lo sabemos. Es martes 13. Tené cuidado.
2: Atención.
0: Es martes 13.
10: Hoy tenemos un programa recargado.
0: Hoy, martes 13. Martes ilustrado. Lust is my religion.
10: Martes ilustrado.
0: Pero ahora estoy un poco agnóstico.

0: ilustrados.
1: Se pudre todo.
0: Con Eduardo Luz y a todos los que escriben al 101.9. Ya quiero que quede claro desde ahora, no hacemos periodismo de periodistas, no formamos parte de un programa de chimentos. Lo que pasa fuera del programa, a mí me interesa trepito.
1: ¡Afuera!
0: A no ser que sea una cuestión que raye lo ilegal. Ahí es otro tema. Hoy, Martes Ilustrado.
2: ¿En vivo o se edita esto?
0: Acá es todo en vivo, señor. Peti, ¿vamos a jugar a la palabra clave hoy? Sí, por supuesto.
3: Sí.
0: Hola, Peti, ¿puedo preguntar qué hace la producción y qué haces vos en las pausas largas? ¿Dormís siesta? Bueno, a veces sí, pero lo que hacemos es preparar el bloque siguiente. Hoy sale el 213, dice JL. Hola, Peti, soy Luis. Mandale saludos a Mariana, que estamos en la plaza de Piriápolis tomando mate en modo vacaciones. Hola, Peti, hay que mandar todo al carajo. No es primero, no. Ya pasó fin de mes. Lo perdimos el mes pasado, pero este próximo mes no se nos escapa. Licenciado, ¿el Papa salió bien de la intervención? Porque cambiaron de anestesista a último momento, dice el viejo. No te puedo creer que iba a ser la amiga de Lustenberg.
4: No, claro, es que oscurece.
0: ¿En serio? Esperemos que no.

0: la relación, todo eso en uno es lo mismo. Ella estaba pasando por un momento psicológico delicado y creo que colapsó. No necesito una mano.
1: Atención.
0: ¿Y para qué me escribís esto? ¿Para qué? ¿Para qué me escribís? No somos familia, no te conozco.

0: apareció el perfil en Instagram de Boris. Tiene un auto blanco. Atención. Que termina en 7541.
1: ¿Me destrozaste el auto?
0: ¿Es una camioneta? ¿Es una camioneta con caja abierta?
2: Sí.
0: Ok, blanca.
3: La verdad que venía rápido, bastante rápido.
0: Hablando de camionetas. Bienvenidos al Uruguay.

0: robó una camioneta en Parque Miramar.
1: Ladrones de mierda.
0: La policía recuperó el vehículo tras una persecución. ¿Por qué? Porque el delincuente. ¿Por qué? El delincuente que robó la camioneta.
1: Atención.
0: Pinchó y logró fugar.
2: Alguien que me alcance.
0: Los policías recuperaron la camioneta.
3: ¿A dónde se fue?
0: ¡Pero el tipo no!
3: ¿No está?
0: Uno se afanó la camioneta. Lo empezaron a perseguir.
4: ¡Hay que encontrarlo! Sí.
0: Pinchó y logró fugar. ¿Te das cuenta que...?
4: ¿Cómo?
0: Los delincuentes no vienen como antes.
5: ¿Dónde lo encuentro?
0: Se roba una camioneta y la pincha. Muchacho, por favor. Siguiendo con nuestra cartelera de delincuentes. Ah, pará, que uno tiene 17 años. Entonces, si tiene 17 años, esta es nuestra sección.
6: El adolescente del día.
7: ¡Ay, Dios mío!
0: Un hombre de 30 años y un adolescente de 17 fueron detenidos por robar en el centro cadenas de oro y medallas de oro.
7: ¡Ay, Dios mío!
6: El adolescente del día.
0: El adolescente del día tiene 17 años. El otro tiene 30. Una mujer de 28 años sufrió el arrebato de una cadena de oro que tenía sus iniciales. Detuvieron a dos personas por arrebatos de cadena de oro en el centro y piden ayuda para identificar las joyas. El hombre detenido posee 6 antecedentes penales.
7: ¡Ay, Dios mío!
0: ¿Te das cuenta por qué no viene el Papa?
8: Uruguay sorprende.
0: El Papa debería saber de esto.
9: Es una joya.

0: La policía solicita la colaboración de la población para identificar los objetos recuperados. Quienes reconozcan alguna de las piezas.
1: 101.9.
0: Sí. Pará. Hay una cadena de oro que tiene las iniciales.
2: Sí.
0: ¿Cuántas combinaciones con las 29 letras del abecedario? ¿Cuántas combinaciones de iniciales existen?
2: 403.
0: No, 403 millones. Bueno, señora, si a usted le robaron las cadenas de oro con joyas y sus iniciales, la tiene la policía.
3: No llamen más.
0: Que como en los comercios dice, si a los 60 días no se retira la mercadería, no se acepta la devolución.

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0: Coalición Republicana denunciará penalmente a Alfredo Asti por presunto abuso de funciones. Che, sáquenle la palabra presunto, que está de más. Es un escándalo. El vicepresidente de la JUTEP, Alfredo Asti, será denunciado por senadores de la coalición republicana por presunto abuso de funciones y persecución política.
1: ¡Culpable, culpable, culpable, culpable!
2: A juicio de esta coalición republicana, va a ser importante que una fiscalía investigue si el señor Asti ha cometido delito, razón por la cual vamos a poner en conocimiento de la fiscalía estos hechos a los efectos de que resuelva si el señor Asti ha cometido o no un delito de abuso de funciones o varios de ellos.
0: Ya lo habíamos anticipado la semana pasada, la Junta de Transparencia y Ética Pública, JUTEP, hoy en la JU, porque no tiene ni transparencia ni ética pública. No lo digo yo. Escuchen al senador Da Silva, que dice las palabras justas.
3: Vamos a presenciar el último resoplo de la JUTEP. El último latido. Sí. O sea, estaba agonizando, lo acaban de matar. Vergonzosa resolución del gobierno del Frente Amplio.
0: Es así.
3: Vergonzosa integración de la JUTEP.
0: Oh, ya.
3: Vergonzosa persecución a todos los que no piensan como ellos.
0: Sí.
3: Vergonzosa forma de
4: senador,
3: ocultar.
4: Cuando usted fundamenta el voto, puede aludir.
0: Le va a cortar el micrófono. ¿Le cortó el micrófono?
3: No sé por qué no puedo hablar. Vergonzosa. Son un asco. Mirá, presidenta.
0: Lo dijo.
3: A todos les digo, son un asco.
4: Senador, usted no puede referirse así en esos términos por respeto al cuerpo.
0: Sí, pero no le cortéis el micrófono. Le cortó. Un
4: mínimo de respeto.
0: Le cortó.
4: Un mínimo de urbanidad.
0: ¿Urbanidad? ¿Le sigue siendo intendenta? Sí, le cortó.
3: Y se

0: la JUTEP,
1: sí,
0: son bárbaros, ¿eh? Para la compra irregular del presidente de la República de la camioneta,
1: sí,
0: son lentos.
1: Opa.
0: La doble vara del Frente Amplio,
1: ah,
0: el descaro más absoluto. Y todavía tienen el tupé alguno de mirarme con cara de indignados. Destruyeron todo, todo. Muchas gracias.
2: Escándalo.
0: Son un asco. Asco.
1: Tremendo lo que, a ver, yo entiendo que mucha gente no tiene ni tiempo, ni ganas, ni interés en leer las noticias. Ahora, si no lees las noticias, por lo menos quédate con lo que está sucediendo. La JUTEP, la Junta de Transparencia y Ética Pública, no tiene ni transparencia,
3: atención,
1: ni ética pública. Y creo yo que Da Silva se quedó corto.
0: Destruyeron todo.

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0: Betty Abordaberry también le cortaron el micrófono. Es cierto. ¿Qué dijo de Asti? ¿Qué dijo del vicepresidente de la JUTEP? Lo llamó rata rastrera.
1: Quiero aclarar, señora presidenta, además, para que nadie se sienta sorprendido. No voy a contestar el oficio.
0: Ah, ya.
1: Porque yo no puedo avalar con una respuesta un acto ilegal como el que estoy siendo objeto. Bueno, no se lo voy a contestar.
0: Resumiendo.
1: Ya lo digo acá.
0: Sí.
1: Además, esto tiene sobre todo un tema de una profunda inhumanidad.
0: Opa.
1: Todos sabemos lo que pasó hace dos meses, menos de dos meses. Se recuperó de un percance en salud grave que puso en riesgo su vida un diputado.
0: Bueno,
1: lo llamaron senadores, legisladores, gente de todo el partido. Lo llamó el presidente de la República a interesarse por su salud.
0: Bueno.
1: Sus amigos hicimos un asado para festejar su recuperación. Y el señor Asti,
2: atención,
1: un genio de la maldad y la degradación más grande que se pueda imaginar, resulta que
3: senador,
1: va a investigar eso.
3: Senador, no, pero...
1: rata rastrera.
4: Animal rastrero, escoria de la vida, adefesio mal hecho.
5: ¡Rata inmunda!
0: En la JUTEP.

0: son bárbaros.
1: ¿Eh? 49 minutos van de las 3 de la tarde.

0: Bueno, si faltaba una noticia sobre el Uruguay, es esta, ¿eh? Presten atención, porque el Uruguay está cambiando. El senador Frente Amplista Nicolás Viera. Ese estuvo invitado, ¿no? A la entrevista, dijo que no. ¿Cómo que no puede tener miedo?
1: ¡Se caga!
0: No, ¿cómo que se caga? Che, no lo traten así que va a terminar viniendo. ¿No ves? ¿Peladito? ¿Peladito? ¿Simpático?
2: Sí.
0: Tiene cara de bueno, ¿eh? El senador Frente Amplista Nicolás Viera. Si no escuchaste la noticia, escuchala. El senador Frente Amplista Nicolás Viera propone reducir la cantidad de departamentos del Uruguay porque es ilógico que tenga 19.
1: ¿Cómo?
0: Esto yo lo vengo diciendo hace más de 10 años. Y no soy Atención. Ningún senador, no me pagan para
3: lo
0: eso.
3: Que no logra, el Petit no logra nadie.
0: Hace más de 10 años que dije que hay que dividir en 5 el Uruguay. 1, 2, 3, 4 y Montevideo. Listo. ¿Qué dijo el muñeco este? ¿Qué dijo el senador Nicolás Viera?
4: Un país como el nuestro, que en 6 horas lo cruzás, es ilógico que tenga 19 departamentos.
0: Mira.
4: Yo la verdad que iría mucho más a un nivel de regionalización,
0: sí,
4: al de achicar el Estado de verdad. Mira. Porque si hay una sangría de gasto, ajá, público, son las intendencias y las juntas departamentales, bueno, busquemos otro camino. El Uruguay supo tener 9 departamentos al inicio de la República.
0: Mira.
1: Pero eso,
4: ¿por qué no?
1: Esa es una idea solitaria.
4: Mía personal.
1: Tuya, que no te la va a llevar nadie.
4: Que la acabo de decir públicamente.
5: Alguien que me alcance el bisturí.
6: Artigas.
0: No. Artigas no.
7: Canelones.
0: Canelones afuera.
8: Salto.
0: Salto afuera.
9: ¡Afuera!
6: Tacuarembó.
1: Sí.
0: Tacuarembó.
7: Durazno.
0: No.
7: Paisandú.
0: No. Déjame ver cómo lo armamos. Artigas, Salto, Paysandú, Río Negro, 1. Soriano, Flores, Colonia, San José, 2. Maldonado, Rocha, La Valleja, 33, 3. Florida, Durazno, Cerro Largo,
6: 4.
0: Tacuarembó, Rivera, 4. Montevideo. Ahí está. Listo.
10: Tenemos que hablar de esto.
0: Bueno, de esto puntualmente no vamos a hablar. Pero el senador Nicolás Viera, que merece todo nuestro reconocimiento y aprecio, tira una fruta de esta manera.
10: Atención.
0: Me parece que también nosotros tenemos derecho a aportar.
1: Sí.
11: Tenemos que hacer algo.
0: Para hacer un Uruguay diferente. Para hacer un Uruguay distinto, a partir de este momento, valen todo tipo de propuestas. Al 2410-1019. Propuestas regionales, geográficas.

0: Propuestas no tan macro.
1: Todo es todo.
0: Propuestas micro, digamos, ¿no? Cosas, a ver, vale todo, porque si el tipo tiró esta locura...
1: Todo.
0: Vale todo. Ah. 2-410-1019, las tres líneas de comunicación telefónica. Al 1019...

vos, tu balde de arena. ¿No era balde de arena? ¿No era balde de arena? Bueno, grano de arena. A mí el presidente dijo...

0: 410-1019. Las tres líneas de comunicación telefónica. Al 1019. Mensajes de texto.
1: ¡Uruguayo más!
0: ¡Hola!
2: ¡Hola!
0: Hola, buenas tardes, ¿quién es?
2: Germán, el de los gordos de Fórmula 1.
0: ¿Cómo estás, Germán? Bienvenido.
2: Bien.
0: Germán, ¿te parece bien bajar la cantidad de departamentos?
2: No, no creo, porque va a haber un lío barro con la gente del interior. Oh. Para mí lo que tenemos que tratar de hacer...
0: Sí. Ah, te escuchamos, Germán, es importante. Atención. Papel y lápiz, por favor.
2: Es acá. ¿Cuántos senadores y diputados tenemos y las comisiones y todo eso?
0: Muchos, 99.
2: Y bueno, con 33 ya alcanza. Y nada de eso, nada. ¿Cuántos empleados en la intendencia hay?
0: ¿En la intendencia de Montevideo?
2: Sí.
0: 12.000 personas ahí laburando para la intendencia de Montevideo.
2: Calculá, hay todo computarizado y todavía está terciarizado todo lo que arreglan las calles y todo, calculá.
0: Sí.
2: Dejar 500.
0: Para vos lo que querés,
3: pucha.
0: Así como el senador Nicolás Viera quiere bajar la cantidad de departamentos en Uruguay, vos lo que querés es bajar la cantidad de empleados de la intendencia de Montevideo.
2: Pará, ¿cuántos empleos públicos tenemos?
0: Y hay 400.000 más o menos.
2: Bueno, y todavía Mujica no sé cuántos metió adentro.
0: 70.000.
2: Con 50.000 estamos pronto. Entonces, escúchame, ¿ya sabes lo que somos? Ni se sabe, nos sobra plata.
0: Pará, Germán, ¿vos querés bajar la cantidad de diputados y senadores? Sí.
3: Atención.
2: Sí.
0: En Uruguay.
2: Y empleados.
0: Bien, y empleados.
2: Empleado público, empleado estatal, empleado de la intendencia, todo.
0: Bien. 99 diputados tenemos hoy. ¿A cuántos querés bajar?
2: Y con 30 alcanza.
0: Pará, pero 30 hay senadores.
2: Y bueno, senadores, quédate con 10.
0: 10 senadores, 30 diputados.
2: No, y escúchame. Y con un secretario cada uno que trabaje. Y van al Palacio Legislativo a conversar y a hablar, y a tomar mate y a comer asado.
0: Para Germán, no me quedó claro cuántos en la intendencia de Montevideo dejamos.
2: 500.
3: Atención.
0: Mañana Germán aparece en una cuneta, Mañana Germancito aparece en una cunetita.
4: Qué ojo, no está mal, ¿no?
0: No, ¿cómo?
4: Pero...
0: No, está bien, está bien. 500 en la intendencia. 10 senadores es poco, me parece.
3: ¡Ay, la pucha!
0: ¡Hola!
5: Hola, Peti.
0: Hola, ¿quién sos?
5: Daniel, el tachero.
0: ¿Cómo estás, Daniel? Bienvenido.
5: Acá. Todo bien, todo
0: Daniel.
5: Bien.
0: Daniel, hoy es martes 13.
5: Sí.
0: Siendo tachero, ¿tenés más cuidado en la calle?
5: No, paso por las escaleras por abajo, no.
0: No, con el auto incluso. Con el auto. Ah, no, es más. ¿Vos ves pasar un gato negro delante del taxi? ¿Qué haces?
5: Nada, lo saludo.
0: Claro. Hola, ¿qué haces, gato? Daniel, te escuchamos porque este programa mira por el bienestar de todo el país. Por el bienestar de la patria, porque somos patriotas. Y si el senador Viera quiere bajar la cantidad de departamento, nosotros lo apoyamos. Bueno, yo no lo voy a ver. Si alguien quiere apoyarlo, que lo apoye.
6: Yo no.
0: No, yo tampoco.
5: No aclare que oscurece.
0: Daniel, ¿cuál es tu aporte?
5: Disney Sudamérica.
0: ¿Cómo?
5: Todo Uruguay Disney. Vos propusiste cinco
3: Atención.
5: Departamentos, ¿no?
0: Sí.
5: Bueno, uno es el mundo... ¿Cómo es? Parque acuático. El otro es Universal. El otro el mundo de Star Wars. El otro, el que estuvo en Disney sabe lo que es eso, lo más grande que
0: Ahora,
5: hay.
0: Ahora, vos lo que querés es venderle el país a Disney.
6: Sí.
5: Totalmente.
0: Pará.
5: El traje de patadones y salgo a laburar.
0: Pará, a Tribilín ya lo tenemos. ¿O no?
5: Obvio. Tenemos a Cruella de Vil.
0: Pará, momento.
5: Sí.
0: Nombre del país. ¿Queda República Oriental del Uruguay?
5: Disney Uruguay.
7: Es Disney.
0: Disney Uruguay.
8: Disney. Bienvenidos todos a mi casa. Gracias.
0: Para. Entonces, vos lo que querés es...
5: De Harry Potter.
0: Pará, vos lo que querés es bajar la cantidad de departamentos en Uruguay y en vez de llamarle, por ejemplo, canelones atención. a un montón no. de cuatro o de cinco, le llamamos Epcot.
5: Claro, Volcano Bay, Universal.
0: Universal, claro, ojo, si es Disney no es Universal. Ojo.
5: Magic Kingdom.
0: Magic Kingdom en Montevideo.
7: ¡Hola,
5: pucha! Obvio, claro, ahí están todos los villanos, ¿viste? Ahí está Peter Pan.
0: Pará.
5: Ahí está.
0: Pará que me parece que cambiamos Montevideo por Animal Kingdom.
5: También podría ser.
0: Sí, claro. Sí, sí. Magic Kingdom en Punta del Este hacemos. Claro.
5: Ahí está.
0: Me gustó.
5: Hay sandú que hay cerveza, puede ser el, la cerveza de Harry Potter, ahí el mundo de Harry Potter.
0: El Downtown Disney, el Downtown. Donde hay lugares para comer. Para un momento, me parece un golazo. Me parece un golazo.
5: Yo ya estoy preparado. Tengo la túnica de Harry Potter, la varita y el sable láser de Star Wars.
0: Para un momento. ¿El idioma oficial de Disney Uruguay seguirá siendo el español o vamos al inglés?
5: No, inglés. Y de fondo, música de los Beatles.
0: ¿Inglés?
5: A toda hora. Ok.
0: ¿Estuviste en Disney, Daniel?
5: Sí. Sí, ahora, sí,
0: podemos poner la canción de It's a Small World, que es esa canción que te queda en la mente durante 10 días después de haber ido a Disney.
5: Volvés de Disney y te querés matar.
0: Pará, no, escuchá, no, Daniel, pará. ¿Vos te acordás de la canción que forma parte de la musiquita de la calecita de todos los países del mundo? Silencio, silencio.
5: Ponela a ver y te digo.
0: Vale, la estamos buscando, un momento. No nos apures, que es a ver. It's,

0: ¿Cómo andás, Peti? ¿Todo bien?
1: Muy bien, ¿quién sos?
0: Me llamo Gonzalo, Peti. ¿Cómo andás?
1: ¿Qué
0: andás? ¿Bien?
1: Gonzalo, lamento atenderte Gonzalo. Después de una comunicación como la que tuvimos recién, donde, ¿cómo no nos dimos cuenta antes que le tenemos que vender el país a Disney?
0: Bueno, yo vengo por una línea parecida, pero distinta. O sea, vengo por la venta también. Para lo mío es la venta.
1: Ok, muy bien, me gusta.
0: No sé si querés poner, antes la radio no se hace cargo de todo.
1: Sí, claro, por supuesto, gracias por avisarnos.
0: Ponelo.
1: Por supuesto, adelante, por favor.
2: La dirección de la radio no se hace responsable por las opiniones vertidas por la audiencia.
1: Gracias.
0: Esto es así, mirá.
1: Sí.
0: Estoy un poco de acuerdo con el senador y un poco en contra, porque viene con recorte por otros lados también.
1: Sí.
0: Pero para mí, del Río Negro para arriba,
1: sí,
0: hay que vender todo. Si total, los canarios no sirven para nada, viven de...
3: Parame la música, metí el otro track.
1: Pará, Gonzalo, ¿qué estás hablando? ¿Estás como loco? ¿Qué te pasa?
4: ¿Estás loco?
0: No, escuchá, pero escuchá los beneficios.
1: Bueno, a ver,
0: le vendemos todo a Brasil. Se acaba el tema de los narcos porque ahora no tenemos más frontera seca. Todo el Río Negro, frontera.
1: Bien.
0: Ponemos torre con francotiradores, el que cruce de vivo, sí, lo cagamos a tiro.
1: Ok.
0: Ahí, beneficio, ya te achicamos.
1: Sí.
0: Después... Rocha, le mandamos el nombre.
1: Para, momento. La gente que vive al norte del Atención. Río Negro.
0: Vale el paquete. Se lo vendemos con gente y todo.
1: Bueno.
0: Son brasileros ahora.
1: Ah, ¿son brasileros?
0: Sí, lo escucha.
4: Ay, Dios
0: ¿Nunca
4: mío.
0: Fuiste a Rivera?
1: Bueno, pero...
0: ¿Vas a Rivera? Ellos se sienten más brasileros que...
1: Bueno, en Artigas pasa también porque la frontera está muy cerca.
0: Mi mujer es de Artigas.
1: Sí,
0: la apurás un poco y no se sabe el himno nacional, pero se sabe el himno de Brasil.
1: Bueno, puede pasar.
0: ¿Entendés? Pero escuchá esto.
1: Sí,
0: tenés Free Shop más cerca. Ya tenés Free Shop a 250 kilómetros ahí en Durano.
1: Tenés razón. Durano, Free Shop.
4: Sí.
0: Claro.
1: Sí.
0: Después, yo agarro y le llevo eso a achicar los departamentos en este pedazo de tierra que... Ahora vemos el tema del nombre.
1: Sí.
0: Agarramos un departamento y le ponemos Departamento Litoral del PIT-CNT. Y a todos los zurdos los agarro a todos juntos.
1: ¡Oh!
0: Y los...
2: La dirección de la radio no se hace responsable por las opiniones vertidas por la audiencia.
1: No, está mal.
0: Que se corten las calles entre ellos, ¿entendés? Que se hagan las marchas de Palestina. Y se dejen de joder, rompiéndonos el coco a todos.
1: Pero, para un momento, ¿y dónde los ponemos, decís?
0: No, te dije Rocha, pero no, habría que ponerlos acá en San José,
1: no,
0: porque
1: claro.
0: Van a currar como locos la frontera.
1: No le demos la costa, che. No, le demos,
0: no.
1: No le demos la costa. La costa,
0: José,
1: la costa para nosotros, la gente de bien.
0: ¿Está?

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9: ¿Cómo están, amigos? ¿Cómo están, amigas? Un placer saludarlos. Quizás la tengamos este verano en Punta del Este. ¿De quién estoy hablando? De Peggy Su, la formidable DJ coreana que acaba de tener un suceso de aquellos en Ibiza. Podría volver a Punta del Este con Woman, su nuevo corte. Iniciamos Impactos hoy.

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0: Del segundo verano de Concierto Punta, un temazo, me siguen cantando. Michael Fortunati, qué recuerdos y qué emoción para Gimme Up.

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1: Esto es increíble realmente. Por primera vez, un éxito realmente mundial creado por inteligencia artificial. No hay DJ, no hay productor, no hay nadie, simplemente el nombre. Ismael Ángel, no se sabe de quién, para Bad Times, un suceso mundial. Muy alto en el Hot 20 de concierto, punta, señores, es un hit de aquellos.

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1: Y un recuerdo, atención, y un recuerdo del verano 2005 de Concierto Punto. Un recuerdo que llegó de Brasil y que sigue muy vigente. Aquí está Vanessa D'Amata y su realización de Ay, Ay, Ay, Ay.

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6: 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Está en el Hot 20, me encanta la melodía Disco Bambino, un productor italiano con Nile Rodgers y Sophie Ellis-Bextor para su versión de Dancing Without You.

0: Y el verano 2027 ya está llegando. Señoras, señores, qué placer va a ser reencontrarnos con los grandes éxitos del verano desde nuestros estudios, los nuevos estudios inaugurados en el verano 40, allí en la playa, claro que sí, en Shark, en la parada 3 de la Mansa. Qué barbaridad, ¿eh? Una posibilidad inmensa de crear éxitos y que ustedes los disfruten para un verano extraordinario.
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0: Y hablando de veranos, del primer verano de Concierto Punta, verano 86, Eddie Grant y su versión de Romancing the Stone.

Ustedes saben que a mediados de los 70 en Impactos, artistas desconocidos, bueno, generalmente presentábamos éxitos sin dar los títulos. Y uno de esos casos fue el tema Fantasma. Sí, que finalmente, luego de muchos años, apareció el nombre de la responsable del tema Fantasma, Claudia Berry, una vocalista canadiense que creó una realización formidable que ahora vuelve en un recuerdo del verano 90. La misma versión, el tema Fantasma, con el título Get It On Tonight a cargo de Montel Jordan, un cantante soul de Los Ángeles. Señoras y señores, vale la pena disfrutar.

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0: Y un recuerdo del cuarto verano de Concierto Punta, señoras y señores, un dúo de Seattle, Washington, Boy Meets Girl y su versión de Waiting for a Star to Fall, un temazo en impactos.

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12: El DJ alemán que creó Magnetic, un exitazo enorme del verano 2026. En toda Europa lanza su nuevo corte, Lose Myself. Así comenzamos este bloque en Impactos.

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0: Y nos vamos al verano 89 de Concierto Punta. Volvemos a los 80 con Matt Bianco y un exitazo enorme. ¿Se acuerdan de Don't

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1: Estamos en Impactos, adelantándoles los grandes éxitos del momento y una melodía que está funcionando muy bien en Estados Unidos y Gran Bretaña. Stop the wedding. 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

Buenísimo el tema este, Ash y su versión de Stop the Wedding. Un exitazo enorme, enorme en Gran Bretaña y Europa. 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

0: estamos en Impactos preparando un verano 2027 formidable. Claro que sí, como Concierto Punta sabe hacerlo. Con presencia de los principales DJs del mundo, va a ser un verano incomparable. El verano 27 de Concierto Punta. Prepárense.
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0: Y nos vamos al verano 88, el tercer verano de Concierto Punta, cuando una cantante polaca, Beisha, aparecía con...

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0: Me encanta esta banda, se llama Jungle. Un grupo, bueno, que fusiona con mucha calidad en varios estilos, soul, funk y electrónica. Jungle y su versión de The Wave es un éxito actualmente en Inglaterra.

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1: ¿Qué les pareció el trabajo de Jungle con The Wave aquí en Impacto? Si ya, un recuerdo inolvidable, un recuerdo francés, un dúo francés que en el verano 88 nos encantó. Blue Trottoir y su versión de Un Saut de Play.

0: Francia llegaba esta realización espectacular para cerrar los minutos exclusivos de Luisi, 46 años siendo socio de tus proyectos.
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0: Y hoy nos despedimos con un exitazo del verano 2010 a cargo de Train, la notable banda de San Francisco, para su realización de Hey, Soul Sister, el final de Impactos.

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0: Bee Gees acompañándonos y este Doll Talking. Bienvenidas, bienvenidos a la colección privada del martes. Martes 13 de octubre. Hoy el 2x1.
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acompañándonos a segundos invitados con este Dancing Queen. Seguinos en redes sociales, encontrarnos en Instagram como Richard-Bentancor. Segundo corte de los ABBA y este The Winner Takes All. El ganador se queda con todo.